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7: Gerardo Gómez. Grupo Domingo.

0: Muchas gracias. Dios lo bendiga.
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0: 7 de la noche, 45 minutos. Avanzamos escuchando la buena música. Aquí estamos 24-7, 7 días de la semana, 24 horas de buena música. Levantando la manito, reportando sintonía, la gente linda, la gente bella que se conecta siempre con la mejor emisora. Llega el conejo malo, Bad Bunny, para cantarnos Debí tirar más fotos.
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10: Las 8 en punto.
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2: 8:08. Seguimos en esta programación, ya en nuestra última hora. Llega Jason Jiménez.

0: aquí seguimos saludándolos a todos y cada uno de ustedes, a los que siguen ahí laborando, trabajando, a mis hermosos y hermosas guardas de seguridad, a los que están ahí trabajando, aún en los supermercados, en los frugos, que a esta hora nos levantan la manito, los amarillitos, los taxistas también, Uber, todas las aplicaciones del servicio de las carreras, o bueno, del automóvil.
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0: El servicio de Uber, definitivamente. 8 de la noche, 26 minutos. Avanzamos, llega Romeo Santos. Con esto que se titula Centavito.

0: cristiana que representa la iglesia de Dios, os pregunto.
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0: Esta unión se realice, que lo diga ahora o que calle para siempre. 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

8:43 minutos. A besitos, estamos escuchando a los Diablitos del Vallenato. Avanzamos. Ya casi vamos llegando al final de este programa, de esta programación. Llega Alcia Costa con esto que se titula No renunciar.

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7: Rafa Pérez canta vallenato, se llama esto y será más o menos así como...

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1: Las 4 y 4 minutos.
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1: Las 4:32.

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2: Las 5 en punto.
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0: Ahí teníamos el grupo Firme. Este es el beneficio de la duda. 5 de la mañana, 21 minutos, 5:21.
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0: Ya son las 5 de la mañana, 22 minutos, 5:22. ¿Cómo están? ¿Cómo va todo? Gracias por estar en sintonía con nosotros a esta hora de la mañana. Son muy amables, muy cordiales por acompañarnos en este momento del día. Los voy saludando a través del 314-255-3917. Mi nombre es Óscar Eduardo Olaya y me encanta saludarlos a esta hora con lo mejor de la programación musical de madrugada, hoy martes 23 de junio, acompañándolos con esta jornada especial en la cual juega la Selección Colombia. Por supuesto que el partido es igual de tarde que la vez pasada, es a las 9 de la noche, pero aún así estamos desde muy tempranito en modo Selección Colombia, segunda fecha de la fase de grupos del Mundial de Estados Unidos, México y Canadá 2026. Atentos a lo que suceda entonces hoy con Colombia frente a la República Democrática del Congo, a partir de las 9 de la noche, hora Colombia. Son las 5 de la mañana, 23 minutos, 5:23. ¿Quién está en sintonía a esta hora con nosotros? ¿Quién nos saluda a esta hora de la mañana? Los voy saludando a ustedes. Hola, hola, buenos días.
1: La favorita en este martes. Ah, martes. Felicito, un saludo muy especial para mi trabajo. Pues de la favorita, para todos esos hermosos oyentes de la favorita. Sí, esas hermosas mujeres de la favorita. Bendecido día, bendecido martes. Regálenme esa cancioncita de Gabriel Arriega. Gracias, señor. Gracias, amigo.
0: Listo.
1: Porque en esta mañana le damos gracias a Dios por un nuevo más de día. 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
0: Eso, muy bien, ahí está como siempre Don Luis reportando sintonía en esta mañana de martes. Ya vendrá esa canción de Gabriel Arriaga para ustedes en esta mañana. Son muy amables, muy cordiales por compartir con nosotros a esta hora de la mañana. ¿Quién más me saluda? ¿Quién está en sintonía a esta hora del día? Por acá me van saludando, muy buenos días. Reportando sintonía desde Chía, desde la ciudad de la luna, Adrianita Forero, ¿cómo estás? ¿Cómo va todo, Adrianita? Estaba un poquito perdida, pero siempre conectada con la emisora favorita, la más bonita. ¿Quiere escuchar una canción de Arely Senao, Mi Historia? Bonito día también para ti, Dios te bendiga, Adrianita. Siempre con mi emisora favorita, un abrazo para ti en la ciudad de la luna a esta hora de la mañana. Son muy amables, muy cordiales. Por acá nos van saludando. Buenos días.
2: Muy buenos días, Susquitar. Qué días. Gusto saludarte en este martes.
0: Sí, señora.
2: Bendecido día para ti y para todos los de la mesa de trabajo de la favorita. Aquí Anita desde la vereda del Mortiño, reportando como siempre la sintonía.
0: Sí, señora.
2: Y en este día quisiera escuchar, si es posible, El Soltero Feliz. Gracias. 88.3, la favorita. Me encanta.
0: Eso, pero qué bonito suena en la voz de Anita. Muy buenos días. Vereda El Mortiño está ahora reportando sintonía con la señal que nos encanta. Un abrazo cordial, gracias por permitirnos llegar con esta señal que nos encanta y nos entretiene. 5:25, me voy con información a esta hora de la mañana.
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0: Información importante que les compartimos a esta hora del día a través de la señal favorita. Gracias por permitirnos acompañarlos también a esta hora de la mañana. El alcalde de Zipaquirá, Fabián Rojas, realizó la socialización para la construcción de una placa huella en el barrio San Miguel, obra que, por supuesto, al igual que en otros sectores, es muy esperada por parte de la comunidad para mejorar la movilidad y las condiciones de la calidad de vida de los habitantes de este sector. Eso fue lo que dijo el propio alcalde Fabián Rojas al respecto al momento de estar realizando este proceso de socialización. Aquí están sus declaraciones.
1: Nos encontramos en la tarde de hoy para contarles una muy buena noticia. Hemos hecho la tarea de poder gestionar unos recursos para poder hacer la placa huella desde la calle primera, es decir, desde la esquina hasta la camioneta, el tercer carro, es decir, hasta el poste, para poder garantizar la mejora de esta vía y ojalá Dios nos dé la oportunidad de seguir gestionando más recursos para poder ir mejorando este barrio. Entonces vengo como alcalde a decirles que esto va a ser una realidad.
2: Estoy muy agradecida con el señor alcalde, primeramente el señor gobernador y nuestro concejal Rigoberto Cañón. Y aquí también nosotros, los de la Junta de Acción Comunal. La gente está muy orgullosa, muy agradecida. Soy una persona que hace 48 años más o menos vivo aquí en el barrio y nunca habíamos tenido un embellecimiento como el que tenemos ahora.
0: Pues está lo que dice también la comunidad frente a esta intervención. Se construirá una nueva placa huella en el barrio San Miguel, en Zipaquirá. Ya se realizó la socialización por parte de la alcaldía. En información de carácter local, atención Cogua, porque se realizará este viernes una jornada integral de salud y bienestar de la primera infancia. La cita es en el Complejo Deportivo Municipal este viernes 26 de junio de 2 a 6 de la tarde. Dirigido a madres del programa Renta Ciudadana con servicios de odontología, nutrición, peso y talla y vacunación. Importante llevar el carnet de vacunación del niño o niña y asistir con ropa cómoda. En la invitación que realizan desde el programa de juventud de la Secretaría de Desarrollo Social de la Alcaldía de Cogua, también el programa Renta Ciudadana del Departamento para la Prosperidad Social a nivel nacional. Recuerden la información que comparten desde la Alcaldía, esta jornada integral de salud y bienestar de la primera infancia este próximo viernes aquí en Cogua. 5:28 en la mañana. Llegan los diablitos, esta canción que hago si te pierdo, 5:29 ahora.
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0: Es mi mejor amigo. Te pido disculpas por ser como soy, un pecador que no merece tu amor ni tu bondad, como tampoco tu perdón. Mas sin embargo, en el camino me has llevado contigo de la mano. Y cuando he caído por mi torpeza y terquedad, has sido tú que con tu amor me has levantado. Gracias, señor. Gracias, amigo.

Esta señal crossover que nos encanta, son muy amables, muy cordiales por permitirnos llegar a su lugar de residencia, de trabajo, de estudio. Todo lo que ustedes tienen que hacer es encender el radio, el equipo de sonido, el televisor, abrir la aplicación en el celular, ingresar a la página de internet, ingresar a www.lafavoritamencanta.com para compartir esta señal crossover cualquier día de la semana. 5:37. También, por supuesto, compartiendo con ustedes información relevante a esta hora de la mañana. Ya en esta mañana de martes, hablemos de los resultados de la Lotería de Cundinamarca y Lotería del Tolima el día de ayer. Lotería de Cundinamarca, número ganador 0623-0623 de la serie 204, premio mayor de 6 mil millones de pesos. Lotería del Tolima, número ganador 3595-3595 de la serie 180, premio mayor de 3.500 millones de pesos. Ya en cuanto a los chances, número ganador Astro Luna 4700-4700 de la serie Aries. Caribeña Noche 1383-1383. Sinuano Noche 4505-4505. Cafeterito Noche 9737-9737. Motilón Noche 5482-5482. Fantástica Noche 4830-4830. Culona Noche 1263-1263. Chontico Noche 0478-0478. Paisita Noche 1256-1256. Antioqueñita 2 0624-0624. Astrosol 8318-8318 de la serie Capricornio. Son los resultados de Chance y Lotería, lo que jugó el día de ayer. Llega el son panelero, está la cana al aire, 5:39.

0: Son las 5 de la mañana, 49 minutos, 5:49. ¿Cómo están? ¿Cómo va todo? ¿Qué andan haciendo a esta hora del día? Aquí está la señal favorita. Colombia. Colombia. Estamos en una hora de buena música, crossover, como nos encanta. Ustedes se comunican conmigo a través del 314-255-3917, 314-255-3917. Aquí está la señal favorita en esta mañana. Información importante también que les comparto a la par que los voy saludando en esta mañana. Les entrego información actualizada a esta hora del día. Gracias por estar en sintonía con nosotros en la favorita 88.3. Llega la información.
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0: Información importante que les compartimos a esta hora del día a través de la señal favorita en los municipios, hasta donde llega la señal a esta hora de la mañana. Un abrazo para ustedes. Mucha atención porque en Nemocón hay información acerca de la estrategia de prevención del consumo de sustancias psicoactivas. La alcaldía, junto con la Policía Nacional, a través del Grupo de Gestión Antidrogas de la Dirección de Antinarcóticos, desarrollaron la estrategia de prevención del consumo de sustancias psicoactivas en el 100% de las instituciones educativas públicas y privadas del municipio. Más de 3.000 estudiantes y padres de familia participaron en espacios de formación y sensibilización orientados al autocuidado, el manejo de las emociones y la toma responsable de decisiones. Directamente desde la Policía Nacional compartieron detalles de la implementación de esta estrategia en el vecino municipio de Nemocón, específicamente en instituciones académicas públicas y privadas. Aquí está el subintendente Ricardo Aguirre, quien entregó más información.
1: Dios y Patria, la Policía Nacional, a través del Grupo de Gestión Antidrogas de la Real Número 1 Antinarcóticos, Estación de Policía, Alcaldía Municipal de Nemocón, damos por culminado el enfoque del programa escolarizado de prevención al consumo de sustancias psicoactivas, logrando impactar el 100% de las instituciones educativas públicas y privadas mediante los módulos Aprende a Valorarte, Educar y Prevenir y Toma el Control de tu Vida, logrando capacitar y sensibilizar a más de 3.000 estudiantes, padres de familia, con el objetivo de potenciar esos factores de protección que nos permitan disminuir los riesgos y consecuencias que genera el consumo de las sustancias psicoactivas mediante el autocuidado, las competencias ciudadanas, el manejo adecuado de las emociones y la correcta toma de decisiones. A partir de eso, por eso decimos, dame esos 5 por la vida.
0: Ahí está la declaración del superintendente respecto a la implementación de esta estrategia en el vecino municipio de Nemocón. Entre tanto, el presidente de la República, Gustavo Petro, se pronunció frente a los recientes resultados electorales en Colombia, en Perú y en Venezuela. Aseguró que es un riesgo el resultado electoral en estos países. Dijo que es clave trabajar de manera conjunta para garantizar la paz ante las tensiones regionales. Esto dijo en el marco de una visita express que realizó al vecino país de Panamá, a Ciudad de Panamá. Aquí están las declaraciones del mandatario.
2: Las que causan la migración en vez de golpear y encarcelar migrantes. Yo creo que son los elementos de un gran pacto. Hoy por hoy, Perú, Colombia, Venezuela están en una polarización máxima, una posibilidad de estallido, de la desestabilización del corazón del mundo. Sabemos de la historia de Colombia, hoy es mitad y mitad. Cualquier triunfo es pírrico, así hubiera sido el nuestro, o sea el nuestro, pírrico. Y la gran responsabilidad que tiene el progresismo en Venezuela, en Colombia, en Perú y en toda la vieja Gran Colombia también, es garantizar la paz. Y está en cuestión, este es el momento. Yo creo que hay gente en el gobierno de los Estados Unidos que lo sabe, lo entiende.
0: Pues ahí está la declaración del mandatario reciente. Declaración también de la situación en Colombia. Ya les voy a contar en pocos minutos cómo avanza el escrutinio para certificar ya los resultados electorales en nuestro país. 5:54 en la mañana llega el grupo Menudo. Esta canción se llama Claridad. 5:54.

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Estamos en modo fútbol en esta mañana de martes, porque hoy 23 de junio juega la Selección Colombia su segundo partido de la fase de grupos del Mundial de Estados Unidos, México y Canadá 2026. Y aquí estamos en modo selección desde muy tempranito, compartiendo con ustedes buena música, información, lo que ustedes deben conocer a través del dial que nos encanta. Muchas gracias por estar con nosotros a esta hora del día. 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el marcador para el partido de hoy? Colombia, República Democrática del Congo. Gana, pierde o empata Colombia. De ganar, Colombia aseguraría de una vez su paso a la siguiente ronda, los 16avos de final. Así que este partido es muy importante. No depende Colombia de lo que pase frente a Portugal, sino de una vez, si gana el partido de hoy, clasifica ya a la siguiente ronda. Son las 6 de la mañana, 13 minutos, 6:13. Llega esta canción, John Briel, Jota, DFCM, esta canción Vitamina 613.

0: Aquí estamos con la sensación de mundial. Hoy juega Colombia frente a República Democrática del Congo y a las 6 de la mañana, 22 minutos, 6:22, yo los voy saludando. ¿Qué andan haciendo a esta hora del día? ¿Qué se dedican? Que no les haga un mal clima el día de hoy. Que tengan una excelente jornada. Por acá me están saludando los oyentes. Buenos días. Saludando a toda la mesa de trabajo de La Favorita. Saludando a sus amigos del grupo Mirfe, a don José Rodríguez, a Giovanni, al señor Luis Manrique en Agrícola Circasia. Están programando buena música porque está Yair Solera desde Curumaní en el Cesar. Curumaní presente a esta hora. Yair, muchas gracias. Saludo cordial ahí para don José, Giovanni, don Luis también, que están en sintonía con esta señal crossover que nos encanta. El abrazo para ustedes. Gracias por acompañarnos a esta hora de la mañana. Buena música. 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Me van saludando a mis oyentes antes de que me vaya con música y más información. Está Nelly, como siempre. Nelly, buenos días. ¿Cómo estás? ¿Cómo va todo en Guatavita? Como todos los días, dedicándose a las labores del ordeño a esta hora de la mañana. Nelly contándome que el clima está bastante frío por el municipio de Guatavita. Por acá a los lados de Cogua tenemos algo de solecito a esta hora. Vamos a ver cómo se comporta el solecito, el clima el día de hoy. Gracias, Nelly, por estar reportando sintonía a esta hora desde Guatavita. Llega la información.
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0: Son las 6 de la mañana, 25 minutos, 6:25. Información importante que les compartimos a esta hora del día a través de la señal Favorita para que estén bien informados. Hablando de mundial, recuerden que hoy tendrán proyección del partido Colombia versus República del Congo a partir de las 8 de la noche en la concha acústica aquí en el municipio de Cogua. La alcaldía municipal, a través de la Subsecretaría de Deporte y Recreación, realizará entonces la proyección de este partido en pantalla gigante. No olviden llevar su cojín, una cobijita, una ruana, algo que los proteja del frío a esa hora. Luego de que se haya inaugurado la intervención para el mejoramiento de la infraestructura de la concha acústica, se realizará la proyección en pantalla gigante en este lugar para que lo tengan en cuenta, amigos oyentes. Hoy, Colombia versus República Democrática del Congo en pantalla gigante aquí en Cogua, en la concha acústica, a partir de las 8 de la noche. En información de Zipaquirá, mucha atención porque iniciaron las vacaciones recreativas en Zipaquirá. En todas las ludotecas rurales y urbanas, invitan a todos los niños a disfrutar de una programación llena de creatividad y diversión. Desde la Secretaría de Familia y Desarrollo Social informan que esta semana, desde hoy 23 hasta el 26 de junio, tendrán peinado loco, una semana para soltar la imaginación y venir con el peinado más divertido. Hoy martes en Portachuelo y San Miguel, mañana miércoles en Santa Isabel y Río Frío, jueves en San Antonio y Argelia, viernes en San Gabriel y San Jorge. Tendrán del 30 de junio al 3 de julio el Festival de Verano, martes 30 de junio en Portachuelo y San Miguel, miércoles 1 de julio en Santa Isabel y Río Frío, jueves 2 de julio en San Antonio y Argelia, viernes 3 de julio en San Gabriel y San Jorge. Si quieren conocer todas las fechas de los programas también de Zumba, de Globo Loco, de Chefs en Acción, de Show de Talentos, de Picnic Literario, de Mini Chef, de Científicos Locos y Desfile de Verano, por interno les podemos enviar la información para que conozcan el sitio más cercano, la ludoteca más cercana, donde estarán realizando estas actividades en esta temporada vacacional para los niños y niñas en Zipaquirá. 6:27 en la mañana. ¡Échale! Llega Espinoza Paz, esta canción, Soltero Feliz, 6:27.

0: Aquí estamos con la emoción mundialista en este martes, avanzando la semana. Aquí está la señal favorita, la que nos encanta. No olviden que estamos en redes sociales. Nos encuentran como arroba la favorita me encanta y arroba la región medios en Facebook, Instagram, TikTok, para que encuentren información actualizada todos los días de la semana. Síganos. Nos encuentra fácilmente en estas plataformas digitales. 6:35 en la mañana. ¿Cómo están? ¿Cómo va todo? ¿Qué andan haciendo? Por acá están los oyentes en sintonía. Me van saludando, como siempre, Dianita reportando sintonía en Zipaquirá. Bendiciones para ti en esta semana. Gracias por acompañarnos, como siempre, en Amaneciendo con la Favorita. Muchas gracias, Dianita. Espero que tengas un excelente día. Gracias por saludarnos. Ahí sigue Nelly reportando sintonía. Nelly me dice que el marcador para hoy es Colombia 3, República Democrática del Congo 0. Una goleada para Colombia. Pronostica Nelly desde Guatavita. Un abrazo para ti. Gracias por saludarnos. Aquí están los oyentes y nos vamos de una vez con la información deportiva.
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0: Bueno, ya que estamos hablando de Colombia, vamos a repasar los últimos resultados, los que se dieron en el día de ayer en el marco del Mundial y también los partidos que tendremos el día de hoy, entre los cuales está Colombia frente a República Democrática del Congo. Pues les cuento que el día de ayer hubo partidos bastante interesantes. A primera hora, Argentina le ganó 2-0 a Austria con doblete de Lionel Messi, que además ya superó a Miroslav Klose. O Klose, como ustedes le quieran decir, el delantero mítico alemán que hasta este mundial era el máximo goleador de todos los mundiales.

Imaginen esto, tiene 27 años y ya tiene 16 goles en el Mundial en 3 Mundiales que ha participado. Esto quiere decir que seguramente Mbappé a largo plazo será el máximo goleador de los Mundiales, porque aunque ahorita está apretada la disputa con Lionel Messi, cuando Lionel Messi deje de jugar Mundiales, pues Kylian Mbappé podrá ampliar este registro. Por el momento tiene 16 goles, es el tercer máximo goleador de los Mundiales, también sigue en competencia, vamos a ver cómo le sigue yendo al delantero francés. El tercer gol de Francia lo marcó el Balón de Oro actual Dembélé para esa goleada 3-0 frente a Irak. Noruega, por su parte, le ganó 3-2 a Senegal, doblete del delantero Erling Haaland. El tercer gol lo marcó Marcus Pedersen, mientras que por Senegal fue doblete de Ismaïla Sarr. No le alcanzó a Senegal, fue 3-2 la victoria para Noruega. Mientras que Argelia remontó un partido bastante importante, 2-1 terminó el partido frente a Jordania. Por Argelia marcó Nadir Ben Bouali y Amin Gouriri, mientras por Jordania marcó Nizar Al-Rashdan. De esta forma, Argentina, Francia, Noruega se clasificaron ya para los 16avos de final. Argelia todavía está a la espera porque puede clasificarse también como mejor tercero para los 16avos de final de este Mundial. Vamos a estar muy pendientes de lo que suceda. Hoy tendremos 4 partidos, Portugal contra Uzbekistán a las 12 del día, Inglaterra contra Ghana a 3 de la tarde, Panamá contra Croacia a 6 de la tarde y Colombia, nuestra selección Colombia estará enfrentando a República Democrática del Congo hoy a partir de las 9 de la noche, que trasnochar un poquito también hoy. Colombia frente a República Democrática del Congo. Recordemos que Colombia es líder del grupo K actualmente, tiene 3 puntos. República Democrática del Congo y Portugal tienen un punto en la segunda y tercera posición, mientras que Uzbekistán no tiene puntos y llega última a esta segunda fecha de la fase de grupos del Mundial. Vamos a estar muy pendientes porque ya mañana estaremos reactivando grupo B y grupo C del Mundial, al igual que el grupo A. Mañana tendremos partidos en simultáneo, algo que no había ocurrido hasta el momento, ya para ir definiendo los clasificados a la siguiente ronda de este Mundial, que avanza ahora sí bastante rápido. Estaremos muy pendientes de lo que siga sucediendo con el Mundial, los partidos y por supuesto lo que pase con Colombia. Por supuesto que si Colombia gana este partido, clasifica ya de forma directa a los 16avos. Si empata, todavía tiene oportunidad de pasar. Si pierde, se complica, pero aún habría posibilidades. Todo está dado para que Colombia siga en el Mundial de este año. Así que estaremos muy pendientes con lo que vaya sucediendo. Se ha hablado de una posible nómina titular de Colombia hoy frente a República Democrática del Congo. Aunque en el arco muchos piden a Álvaro Montero, Camilo Vargas sería el arquero titular también para el partido de hoy frente al Congo. En el fondo todo parece indicar que Lorenzo mantendrá la defensa con Daniel Muñoz, Davinson Sánchez, John Lucumi y Johan Mojica. Una de las grandes dudas que hubo antes del partido del campeonato radicó si Richard Ríos o Gustavo Puerta deberían comenzar como titulares. El entrenador argentino se decidió por el jugador de Racing de Santander, Gustavo Puerta, mientras que Richard Ríos respaldó la determinación. Para Congo lo más probable es que vuelva a salir Puerta acompañado por Jefferson Lerma. Otro de los que la gente pide para que salga de la alineación oficial es James Rodríguez, solicitando a Juan Fernando Quintero para su lugar, pero Néstor Lorenzo volvería a jugársela con el 10, así como con John Arias, Luis Díaz y Luis Suárez. En resumidas cuentas, Lorenzo apelaría al típico equipo que gana no se toca y saldría con los mismos que debutaron. No obstante, no hay que descartar alguna novedad de último momento, por ejemplo, considerando a John Córdoba por su físico para luchar con los defensores africanos en el partido de hoy. Sería una nómina 4-2-3-1 con Camilo Vargas en el arco, defensas Davinson Sánchez, John Lucumí, lateral Daniel Muñoz y Johan Mojica. Ya más adelantado Jefferson Lerma y Gustavo Puerta. Luego estaría por los extremos, abriéndose un poco, John Arias, James Rodríguez, más adelantico Luis Suárez y Luis Díaz. Estaremos muy pendientes de lo que suceda entonces. Estarán anunciando por ahí una hora antes o 2 horas antes la nómina titular de Colombia frente al Congo el día de hoy. 6:42, un poquito de información de lo que ha venido ocurriendo en el Mundial, que es el tema

0: Seguimos avanzando en esta mañana, hay que decirlo, soleada, muy bien por el clima el día de hoy. Hay algunos días que desde lo más profundo de mi corazón digo que hace mucho frío. Sin embargo, hay que dar gracias por lo que se tiene. 6:50 en la mañana con un solecito muy, pero muy agradable que va saliendo a esta hora del día. Estamos llegando al final de este espacio, compartiendo con ustedes buena música e información. Ya viene de 7 a 8 de la mañana, como es costumbre todos los días. Estaremos revisando la información más actualizada de las últimas 24 horas para que estén atentos, mis amigos oyentes, y puedan compartir en esta mañana también la actualidad de lo que está ocurriendo en la región, el departamento y el país. Saludo cordial para los conductores, que no me hagan falta los conductores que están desde muy tempranito, ahí están en el servicio de transporte público urbano, intermunicipal, transporte empresarial, servicio especial. Los amarillitos que están ahí en sintonía cordial en la mañana, empresas también a esta hora que se dedican también al transporte de carga liviana, pesada. Aquí está la señal favorita para acompañarlos en este día martes, hoy 23 de junio. Y si se pregunta por qué estamos en modo fútbol, porque Colombia juega hoy a partir de las 9 de la noche frente a la República Democrática del Congo, y hay que apoyar. Más allá de los errores que se puedan cometer o no, lo importante es el resultado. Un equipo puede jugar mal, pero ganar el partido, lo importante es ganar. Y aquí estaremos apoyando a la selección Colombia sin, por supuesto, sin despegarnos de la señal favorita. 6:52, nos vamos de música. Llega Son Guararé.
1: Son Guararé.
0: Este es el Mosaico Sacristán Guararé. 6:52.

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3: La 7 en punto.
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0: Son las 7 de la mañana, 3 minutos. 7 de la mañana, 3 minutos. Muy buenos días para todos y todas. Bienvenidos. Bienvenidas a esta edición de La Región Noticias, donde compartimos información relevante de lo que ha venido ocurriendo en las últimas horas a través de esta señal crossover que nos encanta, el dial 88.3 FM. Vamos a hablar de varios puntos importantes. El primero de ellos, que tiene que ver todavía con las elecciones, avanza el escrutinio, que es el proceso mediante el cual las comisiones escrutadoras por microterritorios, luego en el departamento y luego ya a nivel nacional, determinan la legalidad de los resultados electorales del pasado domingo. Vamos a estar compartiendo con ustedes en qué va el escrutinio en este momento, según lo que ha informado la Registraduría Nacional del Estado Civil, y cuáles son los tiempos más o menos que se proyectan para que tengamos un resultado definitivo que tendrá que reconocer cada uno de los candidatos, al igual que el presidente de la República, quien ha insistido eufóricamente que hay fraude y que su candidato, al que le ha hecho publicidad todos los días de campaña, pues ganó las elecciones. Vamos a hablar también de lo que ha sido la reciente decisión de la gobernación de Cundinamarca de suspender al Colegio Gimnasio Campestre Los Laureles tras la muerte por ahogamiento de la estudiante Valeria Fanador Cárdenas. Ustedes recordarán, la niña de 10 años que el año pasado pues desapareció, luego fue encontrada ya fallecida en zona aledaña a este colegio en donde estudiaba. Ya les vamos a contar la decisión que toma la gobernación de Cundinamarca frente a este tema. Hoy en también proyección del partido de Colombia frente a República Democrática del Congo a las 9 de la noche en pantalla gigante aquí en la concha acústica del municipio de Cogua. Ya les vamos a contar. También municipio en el que vamos a hablar de lo que fue la inauguración del lugar donde ahora funcionará el Centro de Vida Sensorial. La alcaldía, a través de la Secretaría de Desarrollo Social, realizó la inauguración de este espacio que ya entra en funcionamiento para beneficiar a esta población con discapacidad y sus cuidadores en el municipio. Les vamos a contar más detalles también de las estrategias de prevención de consumo de sustancias psicoactivas en Nemocón por parte de la Policía Nacional a través de la Dirección de Antinarcóticos, que desarrollan estrategias en colegios públicos y privados en toda la región. Algunos temas importantes que vamos también tratando: fue visto durante los recientes días un oso andino en el municipio de La Calera. Aunque están en zona de influencia de su hábitat natural, pues allí hay bastantes condominios en zona rural, pues llegó a la portada de un condominio en este municipio y fue avistado por algunos residentes de este sector. Ya le vamos a contar lo que dijo la CAR Cundinamarca frente a este hecho puntual. Hablamos también a esta hora del día, iniciando con la información acerca de los más de 200.000 estudiantes en Cundinamarca que iniciaron vacaciones de mitad de año. Más de 200.000 estudiantes de las instituciones educativas oficiales de Cundinamarca iniciaron su periodo de vacaciones de mitad de año de acuerdo con el calendario académico establecido para 2026. La medida también cobija a docentes y directivos docentes de los establecimientos educativos departamentales, quienes retomarán actividades académicas el próximo 14 de julio. El receso hace parte de la programación definida para el calendario escolar y permitirá dar continuidad al desarrollo del año lectivo en cumplimiento de las disposiciones nacionales vigentes para el sector educativo. Durante este periodo, la Secretaría de Educación de Cundinamarca invitó a padres de familia y cuidadores a promover actividades de descanso, recreación, lectura y autocuidado, contribuyendo al bienestar integral de niños, niñas y adolescentes. Las instituciones educativas oficiales del departamento reanudarán clases de manera simultánea el 14 de julio, fecha en la que comenzará el segundo semestre académico. La gobernación de Cundinamarca, a través de la Secretaría de Educación, continuará acompañando el desarrollo del calendario escolar y las acciones orientadas a garantizar la permanencia y el bienestar de los estudiantes en el sistema educativo. Así lo afirmó Jenny Milena Padilla, la secretaria de Educación del departamento de Cundinamarca.
1: Damos inicio al receso escolar de mitad de año. Nuestros estudiantes comienzan un merecido descanso para compartir en familia, vivir nuevas experiencias y recargar energías para el retorno a las aulas. El receso se extenderá hasta el próximo 14 de julio de 2026, de acuerdo con las disposiciones nacionales vigentes. Agradecemos el compromiso de nuestros docentes, directivos, estudiantes y familias, quienes hacen posible una educación de calidad en Cundinamarca. Les deseamos unas felices vacaciones llenas de bienestar y momentos inolvidables. Nos reencontraremos muy pronto para seguir construyendo el futuro de la educación.
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0: Son las 7 de la mañana, 8 minutos, 7 de la mañana, 8 minutos. La información importante que compartimos para ustedes a esta hora en la región. Tenemos que hablar de lo que fue la inauguración del espacio que ahora funciona como Centro de Vida Sensorial aquí en el municipio de Cogua. Espacio que en algún momento fue conocido como la Estación de Bomberos, ahí en diagonal al almacén ARA. Pues ahora forma parte de esta infraestructura rehabilitada para lo que será el funcionamiento del Centro de Vida Sensorial para toda la población con discapacidad y sus cuidadores en el municipio. Esto fue lo que dijo el alcalde Cristian Chávez en el marco de esta inauguración y el proceso que llevaron a cabo para llegar a este punto.
3: Hoy estamos acá con la inauguración de lo que será el Centro de Vida Sensorial, un espacio donde en algún momento funcionó Defensa Civil, bomberos, bueno, un espacio que estaba sirviendo como bodega, que estaba subutilizado, y nos sentimos muy felices de cumplir una meta que establecimos en el plan de desarrollo. Este programa de discapacidad, vale la pena decirlo, aclararlo, tiene 12 metas en el marco del plan de desarrollo y estamos cumpliendo con el programa de discapacidad. Grupo interdisciplinario con lo que tiene que ver con las salidas a hidroterapia, equinoterapia, digamos todo este desarrollo que tiene este programa tan bonito de discapacidad, la celebración del Día Blanco, el tema de los cuidadores también, porque ellos también deben tener espacio, pero nos faltaba la infraestructura. Desde el año 2024 nos empeñamos en la tarea de buscar el espacio, determinamos que era este, acudimos también al sector privado, inicialmente en habíamos hecho unos compromisos, no cumplieron, pero seguimos trabajando y destinamos los recursos, de recursos propios estamos ejecutando y entregando hoy esta obra para este grupo poblacional, la adecuación de varios salones de acuerdo al grupo interdisciplinario, y bueno, nos sentimos muy felices de cumplirles a este grupo poblacional. Cerca de 400 personas es lo que tenemos caracterizado en el municipio y es para todos, para el uso, disfrute, como se los dije, que se apropien de este espacio porque es la casa también de ellos. Bueno, tenemos varios salones, algunos tienen, digamos, la especificidad ya para desarrollar las terapias. Hay que tener presente que nosotros teníamos, o como recibimos, digamos, el programa de discapacidad con dos espacios que estaban allí con lo que conocíamos como el SILAT, ¿sí? Espacio hoy que funciona ya como archivo municipal. Teníamos dos espacios muy pequeños. Ustedes ya podrán hacer el recorrido ya de los salones, digamos, con cada una de las características. Y también nos dio hasta para un salón para lo que tiene que ver con el operador, el ICBF, en lo que tiene que ver con el tema de seguridad alimentaria. Tenemos también, dispusimos allí de un salón. Todo el equipo interdisciplinario, obviamente bajo el liderazgo de la Secretaria de Desarrollo Social, Diana Abril, también es un trabajo transversal de la mano con la Subsecretaría de Deporte, de la mano de Harry, también con el subsecretario de Educación, con Daniel, y está todo el equipo bajo la coordinación de Diego Laya, que ustedes que son conocedores ya muchos años trabajando este tema, y pues está todo el equipo, ¿no? Está Raquel, está Catalina, está Jimena, bueno, cada uno con las especialidades, que ya obviamente tienen una curva de aprendizaje con este grupo poblacional y que lo han venido haciendo de la mejor manera. Sí, invitación especial para que se hagan partícipes del programa, básicamente. Lo dije, este no es un espacio solo para los que hoy están en el programa, es un espacio para todas las personas en condición de discapacidad, para que acudan a los servicios que se prestan acá con cada uno de nuestros profesionales. Y bueno, hay que dar ese paso porque eso fue lo que identificamos. Algunas personas, digamos, tienen su temor frente a salir, digamos, al público, digamos.
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0: Son las 7 de la mañana, 13 minutos, 7:13. Tenemos que hablar de la reciente decisión que compartió la gobernación de Cundinamarca de suspender al Colegio Gimnasio Campestre Los Laureles tras la muerte por ahogamiento de la estudiante Valeria Panador Cárdenas, uno de los casos más famosos lastimosamente en los últimos años, en donde en primera instancia la niña desapareció cuando estaba dentro del colegio. Días después fue encontrado su cadáver fuera de la institución, en la zona de la ronda del Río Frío. Pues de acuerdo a la información, la gobernación de Cundinamarca suspendió al Colegio Gimnasio Campestre Los Laureles tras la muerte por ahogamiento de la estudiante Valeria Fanador. La menor de tan solo 10 años de edad había desaparecido en el municipio de Cajicá y fue encontrada sin vida en un río de la zona ubicado a cerca de 300 metros del plantel educativo. De acuerdo con el comunicado, textualmente dice lo siguiente: declara administrativamente responsable al establecimiento educativo Colegio Campestre Gimnasio Los Laureles Bilingüe, identificado con número DANE, con su rectora Sonia Ochoa Daza, por la infracción grave a las disposiciones que regulan la prestación del servicio público educativo, de conformidad a la parte motiva del presente acto administrativo, según informaron directamente a través de este acto. Impusieron también como sanción la cancelación de la licencia de funcionamiento, de conformidad con el Decreto Único Reglamentario del Sector Educativo número 1015 del 2015, la cancelación comenzará a regir a partir de la finalización del calendario académico del año lectivo 2026 y deberá la rectora Sonia Ochoa Daza presentar plan de reubicación de estudiantes antes del 31 de octubre de este año ante la Secretaría de Educación de Cundinamarca. Asimismo, se dispuso enviar a la Fiscalía General de la Nación copia de todo lo actuado en el expediente administrativo para los asuntos de su competencia. Se trata entonces de la resolución número 004627 del 19 de junio de este año. Cabe mencionar que la determinación aún no es tan firme, ya que una vez en firme y ejecutoriada la presente decisión administrativa, la Secretaría de Educación de Cundinamarca, mediante oficios, procederá a emitir comunicación interna a la Dirección de Cobertura y a la Dirección de Buen Gobierno Educativo para que, en virtud de sus facultades, cesen trámites y registros del Colegio Gimnasio Campestre Los Laureles Bilingüe. El caso se remonta al pasado 12 de agosto del 2025, cuando la niña fue vista por última vez dentro de las instalaciones del Colegio Gimnasio Campestre Los Laureles Bilingüe durante un receso escolar. Según los informes oficiales, la menor se dirigió sola hacia la zona deportiva después de que un profesor de educación física le entregara un balón. A partir de ese momento se perdió su rastro, lo que desencadenó un operativo de búsqueda masiva que involucró más de 200 rescatistas de la policía, el ejército, el CTI de la fiscalía y el cuerpo de bomberos de Cundinamarca, quienes emplearon drones y perros entrenados para rastrear las inmediaciones del centro educativo y los márgenes del afluente cercano. Tras 18 días de incertidumbre, el 29 de agosto del 2025, un habitante de la zona rural de Fagua avistó un cuerpo flotando en el Río Frío, aproximadamente a 300 metros de la institución. El dictamen forense posterior determinó que la causa del deceso fue ahogamiento y que la muerte se produjo el mismo día de su desaparición, sin que se encontraran signos de violencia física o daños que pudieran evidenciar sus prendas de vestir. La investigación penal se ha centrado desde entonces en establecer si existieron omisiones o fallas en la custodia que debieron ejercer los adultos responsables. Por el momento, lo que se sabe entonces es que la decisión no es tan firme de suspender este colegio. Hay acciones todavía que el colegio puede colocar para defenderse de esta decisión. Sin embargo, todo parece indicar que a finalizar este año 2026, el colegio ya tiene que dejar de funcionar. ¿Por qué lo hacen de esa forma? Para no afectar el calendario académico de los estudiantes que están actualmente dentro de la institución y que se verían afectados al momento de tener que salir en el medio del año a otro colegio. Por eso toma la decisión la gobernación de Cundinamarca de esta forma. Vamos a estar muy pendientes de lo que suceda frente a este tema, porque es de bastante importancia de cara a lo que fue la solicitud de la familia de que se hiciera justicia para determinar si fue negligencia de los docentes y el colegio que la niña saliera sin supervisión. Y que, por supuesto, pues en este caso, terminará ahogándose en el Río Frío. En los días recientes en los que se ha conocido esta decisión por parte de la gobernación de Cundinamarca, también se ha dado a conocer la respuesta oficial. El abogado de la institución, Francisco Bernate, aseguró que apelará la decisión y que el plantel seguirá operando con normalidad hasta que no haya pues una decisión en firme que permita determinar lo que haya ocurrido frente a este tema que está siendo pues noticia a nivel regional. El colegio en Cajicá, donde se presentó este hecho tan lamentable, esto fue lo que dijo Francisco Bernate, el abogado del colegio, quien asegura que por ahora seguirán funcionando con normalidad. Esto fue lo que dijo en las últimas horas.
4: Efectivamente, contra esta decisión proceden sendos recursos, uno primero de reposición, uno segundo de apelación y posteriormente se puede debatir la situación incluso en sede judicial. Estamos dentro de los términos de ley y por supuesto que se interpondrán los recursos del caso esperando que se reconsidere esta decisión. Por supuesto que si se confirma la sanción, pues tendremos que ir a apelación y también pues habrá que ir a una instancia judicial a fin de que se evalúe la legalidad o no de esta decisión. El proceso en lo que tiene que ver con su fase administrativa puede ser relativamente rápido, puede ser una cuestión de meses, pero la fase judicial sí es un poco más demorada e incluso al inicio de la fase judicial puede solicitarse la suspensión provisional de los efectos de esta decisión, de manera que este es un debate al que seguramente en la fase administrativa le quedan meses, pero en la fase judicial le quedan años. En este caso, pues es cierto que esta decisión establece un programa de transición para que los niños puedan pasar a otros colegios, pero lo que hay que decirles a los padres hoy es que el colegio sigue funcionando con normalidad y que agotará todos los recursos de ley contra esta decisión, de manera que el llamado es a la calma, a la tranquilidad, sigue funcionando, sigue operando, aún teniendo esta decisión, hay muchísimos recursos de ley que hay que agotar y pues por ahora el llamado es a eso. Pues en ese sentido, pues no se han identificado colegios, ni mucho menos en la medida en que la expectativa del Colegio Gimnasio Los Laureles es la de poder seguir operando con normalidad, poder seguir funcionando con normalidad. Y es cierto que los estudiantes terminan su año con normalidad y con plena tranquilidad de que el colegio sigue funcionando. A las familias, pues el mensaje es de tranquilidad. Esta es una decisión obviamente adversa que hay que respetar, que hay que cumplir, pero también es cierto que tenemos todos los recursos de ley para cuestionarla, para debatirla y que pues todavía falta muchísimo por debatir en esta situación.
0: Pues esa va entonces la declaración del actual abogado del Colegio Gimnasio Campestre Los Laureles Bilingüe en Cajicá. Hablamos del abogado Francisco Bernate, quien explicaba que posiblemente en el pleito judicial vayan a estar en litigio durante mucho tiempo debido a que el colegio pues intenta mantener la funcionalidad de sus operaciones. ¿Qué opinan ustedes? ¿El colegio debe ser responsable porque la niña estaba bajo su cuidado, salió sin supervisión, terminó ahogada en el río? Además de que el colegio tiene también una investigación ambiental por estar demasiado cerca a la ronda del río Frío. ¿Qué opinan ustedes frente a este caso que lamentablemente pues cobró la vida de esta niña de tan solo 10 años de edad? 7 de la mañana, 21 minutos, 7:21. A esta hora el informe de movilidad nos lo presenta el agente Guerrero. Agente Guerrero, muy buenos días. Adelante con la información.
5: Muy buenos días y bienvenidos a la información del estado del tránsito con las novedades más importantes para hoy martes. Estamos con lluvias en Bogotá, en diferentes localidades y con la hora pico en todo el país. En la capital, el choque entre un articulado de Transmilenio y un camión congestiona el tránsito en la calle 26 con carrera décima de oriente a occidente. La calzada mixta no tiene paso en este momento en ese punto de referencia, calle 26 con décima, del centro hacia el aeropuerto. Vía alterna la calle 19, la calle 34, la avenida primera y la sexta. Un camión varado congestiona la autopista norte con 170 saliendo sentido sur-norte, vía alterna la carrera séptima. Hay un choque entre un vehículo particular y una motocicleta en la autopista norte con 191 sentido sur-norte, vía alterna a la carrera séptima. Otro accidente en la calle 26 con la Cali, sentido norte-sur. Un accidente congestiona la carrera 30 UNQS con calle décima, sentido sur-norte, Y por ahora no tenemos reporte de manifestaciones. La velocidad promedio en Bogotá en medio de lluvias es entre 7 y 14 kilómetros en las calzadas mixtas. Las troncales de Transmilenio están funcionando con normalidad. Entre Bogotá y Cundinamarca no se reportan novedades, alto volumen que es costumbre en ambos sentidos. Y a nivel nacional, lo más importante para destacar, un tractocamión varado tiene congestionado el tránsito sentido Ibagué-Cajamarca. Para los usuarios que se movilizan entre Curumaní y San Roque, la comunidad bloqueó este punto y no hay paso. Un tractocamión varado congestiona entrando a San Roque viniendo de Medellín. En la vía Calarcá hay paso a un carril por volcamiento de una turbo. Se volcó una turbo y genera paso a un carril en la vía que conduce hacia Calarcá. Y mucha atención, los usuarios que van subiendo de Villeta hacia el Alto del Trigo, en este momento se presenta bastante congestión, Villeta Alto del Trigo, y hay un accidente que también complica el tránsito en la vía que conduce de San Onofre a Tolú. Lo más importante del tránsito para Bogotá, Cundinamarca y Colombia. Feliz y bendecido martes para todos.
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0: Son las 7 de la mañana, 24 minutos, 7:24. No olviden, desde el municipio de Cogua, información acerca de dos temas en este momento. Por un lado, recuerden que en el marco de lo que será el partido de hoy de la Selección Colombia frente a la República Democrática del Congo, la Administración Municipal de Cogua, a través de la Subsecretaría de Deporte y Recreación, está invitando a la comunidad para que participen de la proyección en pantalla gigante de este partido. Hoy el partido será a las 9 de la noche. Ustedes pueden llegar desde las 8 de la noche en la concha acústica municipal. A partir de esa hora tendrán ya la actividad institucional para que vean el partido en familia. Los instan a llevar algún cojín en el cual sentarse, a llevar una ruana, una cobija, lo que les permita, por supuesto, estar más cómodos y compartir en familia este partido de la Selección Colombia por la segunda fecha de la fase de grupos del Mundial de Estados Unidos, Canadá y México 2026. Ahí estaremos entonces pendientes de cómo avanza esta actividad el día de hoy. Entre tanto, también la alcaldía ha informado acerca de lo que será la Jornada Integral de Salud y Bienestar de la Primera Infancia, que se va a realizar este viernes 26 de junio en el Complejo Deportivo Municipal de Cogua de 2 a 6 de la tarde. Estará dirigido a madres del programa Renta Ciudadana con servicios de odontología, nutrición, peso y talla y vacunación. Importante, deben llevar el carnet de vacunación del niño o niña y asistir con ropa cómoda. Es la invitación y la información, en este caso desde el programa de Juventud y la Secretaría de Desarrollo Social de la Alcaldía de Cogua y el programa Renta Ciudadana del Departamento para la Prosperidad Social del Gobierno Nacional. Recuerden, Jornada Integral de Salud y Bienestar de la Primera Infancia aquí en Cogua, próximo viernes de 2 a 6 de la tarde en el Complejo Deportivo Municipal. 7:26 en la mañana, información importante que tiene que ver con la Corporación Autónoma Regional de Cundinamarca, CAR. Y es que en las últimas horas un oso andino se hizo viral por un video que fue compartido en redes sociales, en donde se veía que estaba en la entrada de un condominio en el municipio de La Calera, en Cundinamarca. De acuerdo con la información de la CAR, ante la difusión en redes sociales de este video que señalaba el supuesto ingreso de un oso andino a un conjunto residencial en La Calera, la Corporación Autónoma Regional de Cundinamarca adelantó las respectivas verificaciones a través de profesionales de fauna de la Dirección Regional Bogotá-La Calera, con el fin de esclarecer las circunstancias reales del avistamiento. Como resultado de las indagaciones, se estableció que el lugar registrado en las imágenes no corresponde a un conjunto residencial ni una zona urbana. De acuerdo con la información recopilada, el ejemplar fue observado en el sector de Monterredondo, frente al embalse de Chuza, en inmediaciones de las instalaciones del Parque Natural Chingaza. En consecuencia, se confirmó que el oso de anteojos se encontraba dentro de su área de distribución natural y en un territorio administrado por el Parque Natural Nacional Chingaza, por fuera de la jurisdicción de la Corporación Autónoma Regional CAR. Magdala Airegui, directora de Biodiversidad de la CAR, reiteró que el oso de anteojos no representa una amenaza para las personas y que únicamente puede reaccionar de manera defensiva cuando se siente acorralado o en situación de riesgo. Asimismo, recordó que la presencia de esta especie en estos sectores responde al uso de corredores biológicos naturales, los cuales se han visto progresivamente reducidos por el avance de la frontera agrícola y pecuaria. La corporación también recordó que la caza, persecución o cualquier acción que afecte al oso de anteojos constituye una infracción ambiental y representa una amenaza para la conservación de esta especie emblemática y para los ecosistemas andinos de los que dependen. Por eso enviaron también recomendaciones. Esta es la declaración de Magdala Airegui, directora de Biodiversidad de la Corporación Autónoma Regional de Cundinamarca, CAR.
6: Queremos enviar un mensaje de tranquilidad a la ciudadanía. Tras las verificaciones realizadas por nuestros profesionales, pudimos establecer que este oso andino no había ingresado a una zona urbana ni a un conjunto residencial. El ejemplar fue registrado dentro de su hábitat natural en inmediaciones del Parque Nacional Chingaza, un hecho que evidencia la riqueza y el valor de nuestros ecosistemas altoandinos. Es importante destacar que la convivencia con la fauna silvestre requiere información responsable y respeto por todas las especies. El oso andino cumple un papel fundamental en el equilibrio de nuestros ecosistemas, por lo que su protección es una tarea compartida entre las autoridades y la ciudadanía. En caso de identificar un oso de anteojos en situación de riesgo o que requiera atención, la CAR tiene habilitada la línea de atención 316-524-4031, a través de la cual se activarán los protocolos correspondientes para garantizar su bienestar y seguridad.
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0: Son las son las 7 de la mañana, 33 minutos, 7:33. Nos trasladamos al municipio de Zipaquirá, en donde la alcaldía realizó la socialización para la construcción de una nueva placa huella en el municipio de Zipaquirá, barrio San Miguel. ¿Qué dijo la comunidad al respecto de esta obra? ¿Dónde se va a construir específicamente? Inicia hablando el alcalde de Zipaquirá, Fabián Rojas.
10: Bueno, nos encontramos en la tarde de hoy para contarles una muy buena noticia. Hemos hecho la tarea de poder gestionar unos recursos para poder hacer la placa huella desde la calle primera, es decir, desde la esquina hasta la camioneta, el tercer carro, es decir, hasta el poste, para poder garantizar la mejora de esta vía y ojalá Dios nos dé la oportunidad de seguir gestionando más recursos para poder ir mejorando este barrio. Entonces vengo como alcalde a decirles que esto va a ser una realidad.
11: Estoy muy agradecida con el señor alcalde, primeramente el señor gobernador y nuestro concejal Rigoberto Cañón. Y aquí también nosotros, los de la Junta de Acción Comunal. La gente está muy orgullosa, muy agradecida. Soy una persona que hace 48 años más o menos vivo aquí en el barrio y nunca habíamos tenido un embellecimiento como el que tenemos ahora. Gracias al señor alcalde, de verdad, porque ha puesto aquí la mano dura para poder nosotros embellecer nuestro barrio.
12: Hoy le damos gracias a Dios, a la gestión con el señor alcalde, el concejal Rigoberto Cañón, la Junta de Acción Comunal, para iniciar una obra tan importante en espera de muchísimos años de una placa huella sobre la carrera tercera, que será de gran impacto a esta comunidad.
13: Nos llena de felicidad que hayan llegado estos recursos públicos a San Miguel. Así que muchísimas gracias a la Secretaría de Obras Públicas en cabeza de la arquitecta Sandra y a todo su equipo de trabajo que hace realidad la construcción de estas placahuellas que mejoran el estatus y empoderamiento de nuestra comunidad.
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0: Son las 7 de la mañana, 35 minutos, 7:35, información importante que les compartimos también en Cundinamarca con don Juan Helmut Larraondo Cardona. Esto es en cita con Cundinamarca, edición para hoy martes 23 de junio. Don Juan Helmut, buenos días, adelante con la información.
14: Hola, soy Juan Helmut Larraondo Cardona, bienvenidos sean ustedes a cita con Cundinamarca, emisión correspondiente a hoy martes 23 de junio del año 2026. Hasta 20 millones de pesos de recompensa anunció el gobernador Jorge Emilio Rey para quien suministre información que conduzca a la captura de estos delincuentes, considerados los más buscados y peligrosos de Cundinamarca. Están involucrados en casos de homicidio, feminicidio o vinculados a organizaciones criminales. En el teléfono que aparece en pantalla se puede dar información. Las pruebas presentadas por la Fiscalía General de la Nación permitieron que un juez de conocimiento condenara a 40 años de prisión a un hombre que sometió a agresiones sexuales a su hija menor de edad en La Palma, Cundinamarca. Los hechos que motivaron la decisión ocurrieron cuando la víctima tenía 13 años y fue sometida en tres ocasiones a vejámenes sexuales por parte de su padre. Además, la amenazaba si contaba lo ocurrido. Este hombre está privado de la libertad en centro carcelario desde el julio de 2025. Un cruce de información entre la Corporación Autónoma Regional de Cundinamarca, CAR, y Parques Nacionales en las últimas horas aclaró sobre la presencia de un oso andino en jurisdicción del Parque Natural Nacional Chingaza en Cundinamarca y no en un conjunto de La Calera, como equivocadamente varios medios lo difundimos. El llamativo y maravilloso visitante quedó registrado mientras levantaba la talanquera de las oficinas de administración del lugar. Por redes sociales se han viralizado las imágenes que evidencian la riqueza de la fauna y el ecosistema cundinamarqués. El Cuerpo de Bomberos de Chía realizó la recuperación de un cuerpo sin signos vitales el día 19 de junio, que correspondía a una persona de sexo femenino adulta mayor, hallada en el afluente hídrico ubicado en el sector de la Hacienda San Jacinto sobre la autopista norte. El cuerpo resultó ser de la señora Miriam Cecilia Castañeda Rico, una queridísima dama del sector, quien había desaparecido días atrás. En el lugar hicieron presencia las autoridades competentes y aún se investiga las causas del deceso. Hoy serán las exequias de doña Miriam. La CAR sigue liderando estrategias frente a la inminente llegada del fenómeno del Niño, que traerá como consecuencia una extensa temporada seca y sus efectos colaterales. Desde la Dirección Regional Río Negro, el día

0: el recurso hídrico.
1: Este fin de semana la Alcaldía de Cota y la Secretaría de Cultura y Juventudes realizarán el 19º Concurso Nacional Rey del Requinto Carranguero. El sábado, Encuentro de Escuelas y el domingo, el Gran Concurso. Todos invitados. Yo soy Juan Helmut Larraondo Cardona. Sigan en sintonía de Cita con Cundinamarca, Unión de Medios de Comunicación Independientes, al servicio del primer departamento del país.
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3: Son las 7:39, 7:39, información importante que les compartimos desde los municipios donde se generan datos de interés a esta hora de la mañana. Hablando de la temporada vacacional para los niños y niñas, no se olviden que hay una programación de vacaciones recreativas para la zona rural y urbana del municipio de Zipaquirá. De acuerdo con la información que ha compartido la Secretaría de Familia y Desarrollo Social, tienen vacaciones recreativas para la zona rural, donde invitan a niños, niñas y adolescentes a disfrutar de 2 semanas llenas de creatividad, juego, integración y diversión en las ludotecas rurales. En la semana número 1, que empieza hoy 23 e irá hasta el próximo 26 de junio, el día viernes, tendrán la actividad de peinado loco, una semana para soltar la imaginación e ir con el peinado más divertido. Hoy martes estarán en Portachuelo y San Miguel, mañana miércoles en Santa Isabel y Río Frío, en la cancha del colegio, el jueves en San Antonio y Argelia, el viernes en San Gabriel y San Jorge, Salón Comunal. La semana 2 será del 30 de junio al 3 de julio con el Festival de Verano, una semana para disfrutar del sol, la amistad y muchas actividades recreativas de integración y cultura. Estarán el martes 30 de junio en Portachuelo y San Miguel, miércoles 1 de julio en Santa Isabel y Río Frío en la cancha del colegio, jueves 2 de julio en San Antonio y Argelia, viernes 3 de julio en San Gabriel y San Jorge en el Salón Comunal. También llegan las vacaciones recreativas en las ludotecas urbanas del municipio de Zipaquirá, San Carlos, Barandillas, Paso Ancho, Algarra y Cultivarte. Por eso invitan a todos los niños y niñas a disfrutar de una programación llena de diversión, creatividad y aprendizaje. Las fechas son del 23 de junio, es decir, desde hoy hasta el próximo 3 de julio, en horario de 10 de la mañana a 12 del mediodía. La programación es la siguiente. Hoy martes 23 de junio tendrán Zumba y Peinado Loco. Mañana miércoles Globo Loco, jueves Chef en Acción, viernes Show de Talentos. El próximo martes 30 de junio, picnic literario. Miércoles 1 de julio, mini chef. Jueves 2 de julio, científicos locos. Viernes 3 de julio, desfile de verano y compartir. La invitación que realiza desde la Secretaría de Familia y Desarrollo Social para las ludotecas de San Carlos, Barandillas, Paso Ancho, Algarra y Cultivarte para que lleven a sus niños, niñas y adolescentes a estas actividades. 7:42, 7:42, información también a esta hora del día desde el municipio de Nemocón, mucha atención.

0: municipio de Nemocón. Mucha atención porque se realizó con éxito la campaña Estrategia de Prevención del Consumo de Sustancias Psicoactivas. La Alcaldía, la Policía Nacional, a través del Grupo de Gestión Antidrogas de la Dirección de Antinarcóticos, desarrollaron la Estrategia de Prevención del Consumo de Sustancias Psicoactivas en el 100% de las instituciones educativas públicas y privadas del municipio. Más de 3.000 estudiantes y padres de familia participaron en espacios de formación y sensibilización orientados al autocuidado, el manejo de las emociones y la toma responsable de decisiones. Así lo dejó también saber el subintendente Ricardo Aguirre, quien entregó más detalles de lo que ha sido esa estrategia implementada en el municipio vecino de Nemocón. Aquí están sus declaraciones.
1: Dios y Patria, la Policía Nacional, a través del Grupo de Gestión Antidrogas de la Regional Número 1 Antinarcóticos, Estación de Policía, Alcaldía Municipal de Nemocón, damos por culminado el enfoque del programa escolarizado de prevención al consumo de sustancias psicoactivas, logrando impactar el 100% de las instituciones educativas públicas y privadas mediante los módulos Aprende a Valorarte, Educar y Prevenir y Toma el Control de tu Vida, logrando capacitar y sensibilizar a más de

0: 3.000 estudiantes, padres de familia, con el objetivo de potenciar esos factores de protección que nos permitan disminuir los riesgos y consecuencias que genera el consumo de las sustancias psicoactivas mediante el autocuidado, las competencias ciudadanas, el manejo adecuado de las emociones y la correcta toma de decisiones. A partir de eso, por eso decimos, dame esos 5 por la vida.
1: Esa era la información que se originaba desde el municipio de Nemocón, donde también ya han informado que se realizará una próxima feria ganadera y comercial el próximo domingo 28 de junio, 6 de la mañana, Plaza Ganadera. Tendrán ingreso de animales de acuerdo a la guía de movilización por edad y género. La expedición de guías es de lunes a viernes hasta las 4 de la tarde en la Secretaría Agropecuaria Ambiental, proceso que se hace ante el Instituto Colombiano Agropecuario ICA, que a pesar de los múltiples errores que ha generado su nuevo sistema Sinigan 6, pues continúa con este proceso. Recuerden que sin la guía no pueden llevar sus animales a este proceso de la Feria Ganadera y Comercial de Nemocón, próximo domingo 28 de junio, Plaza Ganadera, a partir de las 6 de la mañana. Son las 7:44, información de la CAR Cundinamarca a esta hora, porque la entidad blinda los páramos. Cundinamarca contará con su primer jardín botánico de especies de alta montaña andina. La corporación avanza en la consolidación del primer jardín botánico de ecosistemas de alta montaña del departamento, ubicado en el municipio de Tausa. Una iniciativa que busca proteger y dar a conocer la riqueza natural de estos ecosistemas estratégicos. Este nuevo espacio estará enfocado en la conservación del bosque alto andino, el subpáramo y el páramo, y se conectará con áreas con especial importancia ambiental, como la Reserva Forestal Protectora, Páramo de Guargua y Laguna Verde, la cuenca alta del río Bogotá y el Parque Forestal Embalse del Neusa, fortaleciendo así la protección del agua y la biodiversidad de la región. El proyecto contempla la intervención y conservación de aproximadamente 209 hectáreas y la implementación de 21 grupos taxonómicos conservados en in situ en condiciones naturales de páramo, convirtiéndose en un referente nacional e internacional para la preservación de especies emblemáticas de estos ecosistemas.
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1: Dentro de sus componentes se prevé la implementación de 14 colecciones botánicas especializadas, una zona de propagación de especies nativas y una red de senderos interpretativos que facilitarán la interacción entre la ciudadanía, la ciencia y los ecosistemas estratégicos de alta montaña. Entre las colecciones más representativas se encuentran el espeletiario, que reunirá las 21 especies de frailejones presentes en la jurisdicción de la CAR, 6 de ellas endémicas. Así lo aseguró el director de la CAR, Alfred Ignacio Ballesteros.
3: Hoy damos un paso histórico para la conservación ambiental en Colombia. Desde la CAR Cundinamarca, avanzamos en la creación del primer jardín botánico de ecosistemas de alta montaña andina en Cundinamarca. Un proyecto que protegerá cerca de 209 hectáreas de bosque alto andino, subpáramo y páramo, en el municipio de Tausa. ¿Y por qué es tan importante? Porque aquí se conservan ecosistemas que producen y regulan el agua que abastece a millones de personas y albergan especies únicas de nuestra biodiversidad. Este jardín botánico será un laboratorio vivo para la investigación, la educación ambiental y la conservación. Tendrá colecciones especializadas de flora nativa, zonas de propagación de especies y gran espeletiario que reunirá las 21 especies de frailejones presentes en la jurisdicción de la CAR, 6 de ellas exclusivas de esta región. Estamos hablando de una inversión cercana a los 28.000 millones de pesos y de una apuesta de largo plazo para blindar nuestros páramos frente a las amenazas del cambio climático y la presión sobre los recursos naturales. La protección del agua comienza en las montañas y hoy, desde Cundinamarca, estamos construyendo un legado ambiental que servirá al país y a las futuras generaciones, porque conservar los páramos no es una opción, es una obligación con el futuro.
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1: Son las 7 de la mañana, 48 minutos, 7:48. Información importante que les compartimos a esta hora del día a través de la señal favorita. Mucha atención porque tenemos el informe desde la ciudad de Bogotá, específicamente desde Corabastos, acerca de los precios de productos básicos de la canasta familiar. Está caro, que está barato. La información para ustedes a esta hora con don Pedro Triviño. Pedro, buenos días. Adelante con la información.
4: Cordial saludo a esta hora del día para todos los oyentes. Hoy es martes 23 de junio del 2026. Vehículos que llegaron con carga anoche a la corporación, 1,151 para 8,036 toneladas. En Colombia existen más de 400 especies nativas de frutas comestibles. Esta inmensa variedad convierte al país como uno de los de mayor biodiversidad de frutas en el mundo. Una familia puede deleitarse de una fruta diaria diferente por más de un año: aguacate, banano, guayaba, limón, mango, papaya, naranja, mandarina, están dentro de las que más se consumen. Hacemos referencia al sector dulce de la economía agrícola, a las frutas, como el sector de mayor estabilidad en los precios en la mayoría de centrales de abastos, incluyendo Corabastos Bogotá. Hoy es martes, hoy juega la Selección Colombia, hay que compartir hoy una deliciosa picada, un asadito. Hay que tener en cuenta hoy la carne de res, el pollo, el pescado, el huevo, el queso, la panela, la buena oferta de mazorca, la papa común que está llegando en buenas cantidades, el plátano martón que está llegando del departamento del Meta también en buena oferta. Hay que tener en cuenta el tomate de guiso, el pepino común, el pepino cohombro, auyama, auyamín, repollo, remolacha, arroz, lenteja, garbanzo, pastas, cuchucos, harinas, presentan buena oferta en la capital del país. Es el panorama de oferta y demanda que se registra hoy en la Central Mayorista de Bogotá. Informe con Pedro Triviño. Feliz día.
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0: las 7 de la mañana, 50 minutos, 7:50. Hablamos rápidamente de servicios sociales, ofertas de empleo, compran, venden, arrendan. La información para ustedes a esta hora de la mañana. Están buscando barista y preparador o preparadora de bebidas. Buscan una persona proactiva, que tenga tiempo completo, experiencia con máquina de café requerida, experiencia en preparación de bebidas o atención al cliente. Mayor información a través del correo indultoinfo@gmail.com. Esto es para trabajar en Zipaquirá. Mucha atención porque en Cultivos La Planicie buscan jefe de seguridad y salud en el trabajo. Debe ser un profesional en seguridad y salud en el trabajo, carreras afines, con experiencia mínima de 2 años como analista o jefe de seguridad y salud en el trabajo, licencia vigente en esta área. Mayor información 320-834-5082, 320-834-5082. Están buscando conductor con licencia C2 y C3, cajeador o auxiliar de ruta para carga, descarga y logística, promotor de estación de gasolina, tanqueo de vehículos y manejo de diferentes métodos de pago y promotor de tiendas. Eso es para trabajar en Sabana Norte. Interesados, preséntense con hoja de vida y documento de identidad este jueves 25 de junio, Centro de Desarrollo Productivo Cafama en Zipaquirá, calle Sexta, número 712. En el Banco de Alimentos de la Diócesis de Zipaquirá están buscando auxiliar de bodega, hombre con pase de conducción de vehículo, experiencia en carga y descarga, indispensable experiencia en logística para trabajar en Zipaquirá, contrato a término indefinido. Mayor información a través del correo rhbadici@diocesisdezipaquira.org. Por interno les puedo enviar el correo para que envíen su hoja de vida. Buscan operarios de producción para el área de cultivo. Personas desde básica primaria con experiencia en áreas de cultivo, post cosecha, producción e interés en el sector agrónomo. Mayor información debe, en este caso, trabajar en Tocancipá. Para trabajar en Tocancipá, mucha atención porque también deben presentarse el jueves 25 de junio a las 7 de la mañana en las instalaciones de la empresa, kilómetro 2, vía Tocancipá, Ecopetrol, finca La Magdalena. Allí lleven su hoja de vida, documento de identidad. Están buscando operario de producción. Si buscan estabilidad y crecimiento, deben tener como mínimo 3 meses de experiencia reciente y certificable en producción o flores. Para trabajar de lunes a sábado, turnos rotativos. Preséntense o mejor envíen su hoja de vida a través del correo electrónico manuela.rios@adeco.com con el asunto vacante operario de producción para que tengan en cuenta su hoja de vida. Buscan aprendiz del SENA en etapa productiva, técnico o tecnólogo en contabilidad. Buscan analista de recursos humanos, técnico o tecnólogo en ciencias administrativas y o contables de 1 a 2 años de experiencia. Buscan auxiliar de ventas, técnico o tecnólogo en áreas administrativas de 1 a 2 años de experiencia. Buscan montacarguista, bachiller o técnico indispensable curso montacarguista vigente y alturas de 1 a 2 años de experiencia. Cualquiera de estos perfiles, comuníquense al correo seleccion@cosmolac.com.co, seleccion@cosmolac.com.co. Ahí les estarán entregando más información. Mucha atención porque buscan asesores comerciales externos para Zipaquirá y Cogua y técnico en instalaciones. Preséntense este jueves 25 de junio a las 10 de la mañana en el edificio Scorpius, Torre 3, piso 2 en Zipaquirá, carrera décima número 1 a 98. Lleven su hoja de vida, documentos de identidad y certificaciones laborales. Buscan aprendiz del SENA en etapa productiva. Empresa ubicada en Zipaquirá está buscando tecnólogo en gestión documental, tecnólogo en gestión administrativa, técnico en mecánica de maquinaria industrial, técnico en electricidad industrial y tecnólogo en procesamiento de alimentos y o carreras afines. Estar habilitado para iniciar etapa productiva, contar con aval de la institución educativa, disposición para aprender. Mayor información al correo bienestarmwlatina@gmail.com. Ahí les darán toda la información. También venden lote Vereda Cerro Verde, municipio de Nemocón. Para mayor información, comuníquese al número 310-226-3078. 310-226-3078. Les darán toda la información para que apliquen si quieren comprar este lote Vereda Cerro Verde, municipio de Nemocón. Son las 7 de la mañana, 55 minutos, 7:55. Información importante que les compartimos a esta hora del día a través de la señal favorita. Buscan auxiliar de servicios generales, experiencia mínima de un año para trabajar en el club de golf. Esto es Club Militar de Golf, Autonorte, kilómetro 30, vía Sopó. Mayor información al correo asis.th@clubmilitardegolf.com.co. Buscan asesor o asesora de ventas, persona proactiva, excelente actitud de servicio, disponibilidad a tiempo completo, tendrá un día de descanso semanal para trabajar en Zipaquirá. Mayor información al correo electrónico laplayacotizaciones@gmail.com. Les darán toda la información. 7 de la mañana, 56 minutos, 7:56. Llegamos al final de este espacio. Gracias por preferir La Región Noticias.
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9: Las 8 en punto.
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10: Las 9 en punto.
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radio oyentes de La Favorita 88.3 FM, ¿cómo están? En este martes 23 de junio seguimos avanzando en el mes y recordemos que hoy juega nuestra tricolor, la selección Colombia contra República Democrática del Congo. ¿Cuál será el marcador para el día de hoy? La Polla Futbolera a través del 314-255-3917. Saludándolos a todos y cada uno de ustedes. Buenos días, buenos días, buenos días. Nos levantan la manito por acá. La Favorita me encanta. 88.3 FM de Cogua. Con la canción Vicente. De Vicente, bueno, caminen seguro. Lluvia de bendiciones para ti también. ¿Quién más a esta hora de la mañana por acá? Buenos días, Favorita me encanta. Regálame la canción de ayer y hoy. De Giancarlo Centeno, desde la empresa de Flores Macura. Listo, ahí están trabajando a esta hora de la mañana. Con un solecito espectacular. Bueno, aunque yo creo que para las personas que trabajan en los cultivos no es tan espectacular. Pero bueno, aquí estamos para acompañarlos una mañana más. Avanzamos. Los leo acá con la Polla Futbolera. Recuerden, mi nombre es Katherine Barragán. Aquí los estaré acompañando. Les mando un besito gigante. Llega Vicente Fernández para cantarnos Camino Inseguro.

0: Ayer y hoy, así lo canta Giancarlo Centeno junto a la combinación vallenata.
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0: Llegan los hermanos Arisa Show para cantarnos La Camioneta Gris.

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0: 8 minutos, avanzamos en este espacio de La Fonda. La Fonda y La Favorita nos encanta. ¿Quiénes están en línea? Recuerden que hoy también le estamos apostando a la polla futbolera. La Tricolor contra República Democrática del Congo. A las 9 de la noche estaremos súper atentos. ¿Y quién de los radioyentes y televidentes, porque también estamos en nuestro canal La Favorita, quiénes están súper activos? ¿Quiénes le apuestan a la polla futbolera? Hola.
1: A martes, Caterincita. Hola, en esta Luisito. Mañana de La Fonda, me alegra saludarla. Un saludo muy especial para usted en la mesa de trabajo. Para todas esas hermosas mujeres de La Favorita, esas hermosas mujeres de Agrícola Circasia, sí. Del área 1, del área 2, del área 3, del área 4, de poscosecha, del casino, de la portería. Un saludo muy especial para el grupo Mirfe, está muy activo, José, Giovanni, Yair, Alirio, todos sus compañeros. Regáleme esa cancioncita de ¿cómo es? De Ángel Aguilar, La Tequilera, porque en esta mañana de martes con Caterincita en La Fonda, La Favorita, me encanta.
0: Nos encanta. Así es como debe de ser. Nos encanta la número uno. Listo, con mucho gusto. ¿Quién más a esta hora? Luisito, ¿y cuál es el marcador para el día de hoy? Gana, pierde, empata la selección Colombia. ¿Quién más a esta hora de la mañana por acá? Buenas, buenas.
2: Buenos días a La Favorita, me encanta buenos reportando días. Sintonías de la vereda San Jorge. Me llamo Ángel David. ¿Sí? Y es para participar en la polla. Uh-huh. Ganando Colombia 3-1 para solicitar la canción Destino Final de Jason Jiménez.
0: Listo, mi corazón. ¿Verdad que ya están de vacaciones los estudiantes por acá, los que están en las escuelas, en los colegios, universidades? También creo que ya están en vacaciones. Qué delicia que estén acompañando La Fonda de La Favorita, de la número uno, la mejor emisora. ¿Quién más a esta hora? Hola.
3: Ya, La Favorita, me encanta.
0: Hola, buenos días.
3: Mi polla de hoy es 3-2 ganando Colombia. Y quiero escuchar la canción Volvió el dolor del Binomio de Oro. Muchísimas gracias, La Favorita, me encanta.
0: Listo, mi reina, claro que sí, con mucho gusto. Mejor dicho, todas las canciones programadas, porque ustedes hacen de esta la mejor programación. Llega La Tequilera. Así lo canta Ángel.

0: colores. Así lo canta el gran binomio de oro de América.
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0: Llega Jason Jiménez junto al señorazo Luis Alfonso con esto que se titula Destino.

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0: Estamos en esta bonita mañana de fonda con La Favorita 88.3. 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Lo mejor para tus ojos, Cogua Centro, a un costado del Banco Popular. ¿Quiénes siguen en línea a esta hora de la mañana? Quiero escuchar las pollas futboleras también. Por acá, buenos días, buenos días.
1: Hola, amiga Cantelín. Hola, amiga, ¿cómo estás? Sammy. Es feliz de escucharte en La Favorita. Eso. Dios te bendiga. Amén, te lleva aquí este corazón. Te mando un besito.
0: Gracias.
1: En Macaor es Testos, ganando Colombia.
0: Eso.
1: Por favor, mi regala de esa canción, La Cele, de Baña Castro. Gracias, te mando un besito. La favor, porque La Favorita, 68.3, me encanta.
0: Nos encanta eso. ¿Quién más a esta hora de la mañana a través del 314-255-3917 desde el cruce de La Paz? Escuchando la 88.3 FM, La Favorita, me encanta. Buenos días, soy Heinz. Y me gustaría escuchar Cuando los sapos bailen flamenco, de Michel el Bueno. Gracias a ti, Heinz. ¿Quién más? Hola, buenos días, La Favorita, un cordial saludo. Reportando sintonía desde la vereda Rincón Santo, sector Zamora. Si me puedes complacer con la canción Soledad Eterna, de Arely Senado. Gracias. La Favorita, me encanta. A mí me encanta que estén súper activos en esta mañana. Además, con solecito incluido. Por acá, ¿quién más? Avanzamos también con los radio oyentes. Buenos días, buenos días. La Favorita, me encanta. Un saludito para toda la mesa de trabajo y un saludo en Agrícola Circasia para Jair Solera. Luis Manrique, el famoso cabeza de... Ay, no, yo cómo voy a decir eso, de por Dios. Y para Joan.

Buenos días, señores de La Favorita. Un saludo desde Nemocón. 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Avanzamos, llegar el licenciado.

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10: Las 10 en punto.
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iniciamos otra hora más de Fonde con la favorita. Pedimos mil, pero mil disculpas. Tenemos algunas fallas en el dial, 88.3 FM, los que están vía radio. Pero recuerden que se pueden conectar automáticamente en Play Store o en App Store, en

nos envíen y para que envíen también como el pastelito, para que aquí el sistema tenga la diferencia de que es un saludo de cumpleaños y no se nos pase en alto. Por acá, buenos días. Señores, La Favorita reportando sintonía desde la vereda Cerro Verde del municipio de Nemocona. ¿Me podría regalar la canción de Alveiro Rincón, el Sugar Daddy? Muchas gracias, listo. Ahí está Nemocona, súper activos a esta hora. Buenos días, ¿para qué me puedes mandar un saludito ahí para Carlos? El eléctrico ahí está en sintonía, Carlos. Saludo para ti también, ¿quién más? Hola, buenos días. La Favorita me encanta, para pedir la canción La Carta de los Tigres del Mar del Norte. Y el marcador es 2-0 ganando Colombia. Listo, con mucho gusto, listo. Continuamos con la buena música a esta hora de la mañana. ¿De qué me presumo?

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2: Llegan y los Tigres del Norte con esto que se titula La Carta.
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estamos para quedarnos, para seguir disfrutando de la buena música. 10 de la mañana, 27 minutos. 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Los invito a todos a que, si tienen ese ser querido de que lo van a saludar hoy en el día de su cumpleaños, es momento de que vayan enviando el mensajito, porque ya llega nuestra sección de cumpleaños. Mientras ustedes van enviando esos mensajitos, llega Albeiro Rincón para cantarnos

cumpleaños feliz en este 23 de junio. Saludito de cumpleaños, buenos días, para felicitar al señor Carlos García en el Altico, de parte de su esposa Yelitza y sus hijos Keiler y Gabriel. Que Dios te bendiga, mi amor bonito, te amamos con el vallenato de Peter Manjarres. Gracias a ti, feliz cumpleaños a Carlos y a todos los que están de cumpleaños. Feliz, feliz vuelta al sol. Que este nuevo año de vida esté lleno de amor y abundancia. Les deseo la favorita en este día. Con la canción Tu Cumpleaños de Diomedes Díaz.

0: ¿Está de cumpleaños para quién a esa hora de la mañana?
1: Para saludar a mi abuelita Nena Pato, Sánchez Pato, que está cumpliendo años hoy. Que Dios me la bendiga. Que la gente de Guadalupe me la acompañe. Que la quiero mucho. Le mando un besito. Y que feliz cumpleaños.
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0: También para felicitar a la mamita Mercedes Suárez en su cumpleaños, que Dios la bendiga en la vereda Paso Ancho, de parte de su hija Fabiola

0: mañana, 43 minutos. Estamos en Día Mundialista. Estamos en ese día en el que hay que apoyar a la tricolor. ¿Cuál es el apoyo futbolero? A través del 314-255-3917. La Favorita nos encanta. Estamos súper activos en nuestro canal La Favorita. Los que tienen el servicio de WG Comunicaciones, los que tienen el servicio de Forero y Compañía o Cable Más, ahí nos puede sintonizar como siempre con la mejor. Radio oyentes, a esta hora de la mañana, ¿quiénes están en línea? Hola.
1: Días, Caterincita.
0: Hola,
1: ¿cómo
0: buenos
1: se encuentra?
0: Bien,
1: acá
0: gracias a Dios.
1: Sintonía desde el barrio La Paz, habla Marina, para enviar un saludo muy especial para mis nietos.
0: Sí.
1: Juan Diego, María Fernanda, María José, que se encuentran jugando en el estadio, unos en el estadio y otro en Julio Caro, el
0: sí.
1: Mundialito.
0: Uy,
1: y
0: qué chévere.
1: Que los amo mucho, que ojalá sigan triunfando. Para pedir la canción El Camino de la Vida. Gracias, La Favorita 88.3. Me encanta.
0: Qué delicia que estén aprovechando esas vacaciones al máximo. Un saludo para ti, mi Mari. Dios te bendiga por acá. Buenos días, La Favorita, me encanta. Para pedir la canción El Baile del Pato, que es un merengue, listo, ya lo buscamos. ¿Quién más a esta hora de la mañana? Hola.
2: Buenos días, La Favorita 88.3. Me
0: Hola.
2: Encanta. Hoy para la polla futbolera 2-0 ganando Colombia. Me haces un favor, me pones la canción 8M y Andrés Franco. Gracias, feliz día para todos.
0: Feliz día para ti también, mi corazón.

Avanzamos a esta hora de la mañana, 10 de la mañana 45 minutos. Es momento de que sigan súper activos, disfrutando de la mejor emisora de la Sabana Norte de Bogotá. Saludando por aquí también a los radio oyentes que están en total sintonía en Rincón Santo, disfrutando de la mejor. Arregla pa' que te va, llega el rey del despecho, Darío Gómez.

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3: Amarita es un castigo. Llega la pandilla del Río Bravo.

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11: Las 11 en punto.
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esta hora de la mañana es momento de que le sigan subiendo al volumen y bajándole al estrés, porque están en el mejor dial, en el dial 88.3. La favorita nos encanta. Seguimos, continuamos con la mejor. ¿Cuál es la polla futbolera para el día de hoy? Recuerden, a través del 314-255-3917. Buenos días, fiel oyente. Yo escucho la favorita desde Cogua para enviar un saludo a...

Bueno, mi marcador es 2-1, ganando Colombia desde Carmen de Carupa. Ahí está Fabiola Garnica en sintonía, la provincia del Valle de Duaté. También levantando la manito a esta hora, buenos días. Para que me haga el favor y me regale la canción Entre Comillas de Darío Gómez. Gracias a una fiel oyente desde Páramo Alto, Coahuila. Están con la mejor, con la número uno. Es momento de seguir disfrutando de esta programación crossover. Llega Andrés Franco con esto que se titula Las 8 AM.

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2: Llega el grupo Dominio junto a Jessy Uribe y Gerardo Gómez para cantarnos Bello Espejismo.
3: Grupo Dominio.
0: La

0: Muchas gracias, Dios lo bendiga.
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0: 11:24. Aquí seguimos. Es momento de que le sigan subiendo el volumen. ¿Quiénes siguen en línea a esta hora por acá? Hola, buenos días.
1: La favorita 88.3. Pues con la música Confieso. Uh-huh. La favorita, me encanta 88.3.
0: Nos encanta a nosotros también. Que estén súper activos. Muy buenos días. Me puedes complacer con el tema Mi corazón solito de Darío Gómez. Gracias, bendiciones, la favorita, me encanta. Y por supuesto, continuamos a esta hora de la mañana saludando a los conductores que están en línea, en sintonía, a esos padres de familia. 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Cogua Centro, a un costado del Banco Popular. Avanzamos con la buena música. Llega Darío Gómez para cantarnos Entre Comillas.

0: Contigo, ahí estábamos escuchando el Churo Díaz, 11 de la mañana, 33 minutos.
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0: Llega el grupo Exterminador para cantarnos Cruz de Marihuana.

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0: Recuerden que estamos en Play Store, App Store, estamos en la web, en el dial 88.3 FM. No hay excusa para que no escuchen la mejor emisora de la Sabana Norte de Bogotá. Nos saludan a esta hora desde Metal Mecánica en el cruce de Cobo. Me regalan la canción Deseo de Argemiro Jaramillo. Listo, por acá, ¿quién más a esta hora? Buenos días.
1: La favorita.
0: Hola, buenos días.
1: 3. Me encanta. Hágame
0: ¿sí?
1: un favor, hablo aquí en Emocón. Por favor, así de pronto me podría colaborar con la señal de Tigo. Que está molestando, de pronto...
0: Y la verdad, ahí sí no sé.
1: A llamar y verificar, por favor, a ver qué puede estar pasando, cuándo soluciona. Ya vemos más de 100 personas en Emocón y más de 200 en Zipaquirá y no hay señal de Tigo. Le agradecería que si me pudiera averiguar, por favor, a ver qué está pasando. Muy amable, la 88.3, la favorita. Me encanta.
0: La verdad, ahí sí se me sale de las manos. Eso no, pues no lo manejamos aquí. Ya te tocaría que tú llamaras directamente a la compañía, a la telefonía, y pues solucionaras ese pequeño inconveniente. 11:42. Llega Deseo, así lo canta Argemiro Jaramillo.

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0: 12 del mediodía, bienvenidos a Los Solo Retro, la música clásica en La Favorita, nos encanta. Este es el espacio en donde nos transportamos a otros tiempos, a otras épocas, para seguir disfrutando de la música. ¿Quiénes están en línea a través del 314-255-3917? Recuerden que seguimos avanzando también con la polla futbolera. Hola.
1: Buenos días, amigos de la 88.3.
0: Buenos días.
1: La Favorita.
2: Me encanta.
1: Eso. Reportando sintonía desde Zipaquirá, Wilson Prada y familia.
0: Hola, Wilson.
1: Participando en el marcador para el día de hoy, 2-1 ganando Colombia. La Favorita.
2: ¡Me encanta!
0: ¡Uy! ¡Qué bonito que a esta hora sí gana en familia, escuchando la mejor emisora! ¿Quién más a esta hora? 2-0 gana Colombia. Hola, para saludarlos desde Villas del Rosario, Zipaquirá, para pedir la canción Bendecida, La Favorita.

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1: El mediodía, 29 minutos. Bienvenidos a este su boletín informativo. Muchísima atención. Llega la información en el departamento de Cundinamarca. Han asignado una recompensa de 20 millones de pesos para quienes aporten información que permita dar con el paradero de estos delincuentes que han cometido homicidios y feminicidios. Aquí la información con el gobernador del departamento de Cundinamarca, Jorge Emilio Rey Ángel.
2: En compañía del señor coronel Andrés Arias, comandante de policía de La Sabana, estamos publicando el cartel de los más buscados en este territorio. 8 delincuentes que están siendo investigados y serán procesados por delitos como feminicidio, homicidio y tráfico de estupefacientes. Delincuentes que le han venido haciendo mucho daño a la comunidad residente en este corredor. Por eso daremos recompensa de hasta 20 millones de pesos para los ciudadanos que nos permitan dar con el paradero de estos delincuentes. Lo podrán hacer a través de la línea segura. Coronel Andrés Arias, cuéntenos un poco de las especificaciones de esta línea, qué número es el que corresponde a la misma y qué tipo de reserva y garantía en el pago de la recompensa podemos dar.
3: Claro que sí, señor gobernador. Hoy el Departamento de Policía Sabana está lanzando la línea contra el crimen. Esta línea es el 323-273-4643. Es una línea en donde ustedes, todos los ciudadanos que habitan los 21 municipios del Departamento de Policía Sabana, van a poder llamar de una manera segura y tranquila, con absoluta reserva. Esa información que ustedes nos van a suministrar nos va a ayudar verdaderamente a desarticular todas las estructuras criminales que operan en el Departamento de Policía Sabana. Esperamos por parte de ustedes toda la ayuda y colaboración para hacer de esta Sabana un territorio más seguro.

0: Nos trasladamos para el municipio de Nemocón. Muchísima atención. Es momento de que participen en la Feria Ganadera y Comercial en Nemocón. La Secretaría Agropecuaria y Ambiental invita a todos los ganaderos, productores y habitantes del municipio a ser parte de esta importante jornada de fortalecimiento del sector agropecuario, donde se promueve el intercambio comercial, la tradición ganadera y el desarrollo rural de Nemocón. Tengan en cuenta que esta Feria Ganadera y Comercial se llevará a cabo este domingo 28 de junio desde las 6 de la mañana en la Plaza Ganadera. Recuerden que el ingreso de animales presentan guía de movilización vigente para que puedan ingresar y deben de cumplir con los requisitos según edad y género de los animales. Los esperan.
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0: La Corporación Autónoma Regional CARE blinda los páramos. Cundinamarca contará con su primer jardín botánico de especies de alta montaña andina. La Corporación Autónoma Regional de Cundinamarca CARE avanza en la consolidación del primer jardín botánico de ecosistemas de alta montaña del departamento, ubicado en el municipio de Tausa, Cundinamarca. Una iniciativa que busca proteger y dar a conocer la riqueza natural de estos ecosistemas estratégicos. Aquí la información con Alfred Ignacio Ballesteros, director general de la Corporación Autónoma Regional CARE.
2: Hoy damos un paso histórico para la conservación ambiental en Colombia. Desde la CARE Cundinamarca avanzamos en la creación del primer jardín botánico de ecosistemas de alta montaña andina en Cundinamarca. Un proyecto que protegerá cerca de 209 hectáreas de bosque alto andino, subpáramo y páramo, en el municipio de Tausa. ¿Y por qué es tan importante? Porque aquí se conservan ecosistemas que producen y regulan el agua que abastece a millones de personas y albergan especies únicas de nuestra biodiversidad. Este jardín botánico será un laboratorio vivo para la investigación, la educación ambiental y la conservación. Tendrá colecciones especializadas de flora nativa, zonas de propagación de especies y gran espeletiario que reunirá las 21 especies de frailejones presentes en la jurisdicción de la CAR, 6 de ellas exclusivas de esta región. Estamos hablando de una inversión cercana a los 28 mil millones de pesos y de una apuesta de largo plazo para blindar nuestros páramos frente a las amenazas del cambio climático y la presión sobre los recursos naturales. La protección del agua comienza en las montañas y hoy, desde Cundinamarca, estamos construyendo un legado ambiental que servirá al país y a las futuras generaciones, porque conservar los páramos no es una opción, es una obligación con el futuro de Colombia.
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0: Información nacional. En la instalación del escrutinio nacional, el presidente del Consejo Nacional Electoral, Cristian Quirós, aseguró que hasta el momento se han presentado pocas reclamaciones frente a las 122 mil mesas instaladas en el país. El magistrado señaló que muchas de estas podrían haber sido resueltas durante los escrutinios iniciales. Aquí la información con Cristian Quirós, presidente del Consejo Nacional Electoral.
3: El informe que da a la registraduría es que se han presentado pocas reclamaciones. No sería, sería irresponsable decirle cuántas, pero en el informe que dan es que se han presentado muy pocas reclamaciones en todas las 122 mil mesas en el país. A las 4 de la tarde, cuando nos lleguen los informes de las delegados departamentales, sabremos cuántas se han presentado. Me imagino que muchas de ellas ya fueron resueltas. ¿Por qué creo que muchas fueron resueltas? Porque muchas de ellas, haber tantos ojos en la mesa, son errores que se pueden corregir ahí mismo. Hay tanta vigilancia. Estas son las elecciones más vigiladas en la historia de nuestro país. Nunca en la historia hemos tenido unas elecciones tan vigiladas. Y a la otra pregunta, todas las etapas de nuestro proceso son preclusivas. Aquí llegarán solicitudes de saneamiento que están contempladas en el Código Contencioso Administrativo, en el CEPACA, y son las que los abogados, dentro de su experticia y su capacitación, podrán solicitarlas acá. No podría decirte cuáles harán, porque eso será el resorte de la sala plena cuando lleguen los abogados se vinculen y hagan la solicitud.
4: Sigue. Pero perdóneme, yo le, para que me
3: tranquilo,
4: de claridad, presidente, le pongo un ejemplo, una reclamación en una mesa en Titiribí. Esa reclamación, así no la hubieran tramitado en el momento de la mesa, ¿la pueden traer a esta comisión o cuáles son las causales por las que se puede reclamar ante la Comisión Nacional?
3: Por eso, te cuento. A ver, para tener claridad, aquí el Consejo Nacional no tiene votos. Aquí no llegan los votos. Nosotros no abrimos mesas acá porque no tenemos los votos. Aquí tenemos las actas de la municipal, del escrutinio de mesa de la municipal y la departamental. Toda nuestra todos nuestros procesos son preclusivos. Lo que no solicites allá no se podrá solicitar acá. Todos los abogados y las campañas saben cuáles son estos errores que hay que corregir, tachaduras, enmendaduras, errores aritméticos, la no firma de los jurados, la votación por encima del censo en mesa, todas estas reclamaciones que ellos los tienen claras, que son los que ustedes ven los abogados trabajando, se hacen ahí en el escrutinio con los jueces de la República y con los notarios. Lo que nos llega aquí son las actas de ese escrutinio que ya viene desde el día domingo y que los colombianos conocen por parte de las campañas.
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11: La una en punto.
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0: comenzamos en esta bonita tarde saludando a los conductores. A la mancha amarillita que a esta hora levanta la manito, reporta sintonía. Nos dicen, aquí estamos presentes, a esas hermosas mujeres, a esas mamacitas.
1: ¡Mamacita!
0: Que están conectadas. Que a esta hora están almorzando, haciendo el almuerzo. Que siguen disfrutando con la mejor emisora en este rayito de sol. Continuamos con todos los mensajes a través del 314-255-3917. Por acá dice, el marcador del partido de hoy es 2-1 ganando Colombia. La favorita me encanta, listo. ¿Quién más? Hola, mi Katherine, ¿cómo estás? Dios te bendiga, mi marcador es 3-0 ganando Colombia desde Guatavita. Ahí está Nelly, fiel oyente. Para solicitar la canción Cara de Gitana aquí, el clima está haciendo solecito porque temprano está haciendo mucho frío y viento fuerte. Aquí también está, mejor dicho, ese sol radiante. Sol radiante para seguir disfrutando de la buena música. Buenas, buenas, fiel oyente. Yo escucho la favorita, me encanta. Desde Cogua, para enviar un saludito a Luis Hernando Guayasama, ahí de parte de su hermanito Ricardo y Edilberto, mejor dicho, lo siguen saludando, qué chévere. Avanzamos 1:11 PM, las chicas del CAN, con esto que se titula Su Cainá.

Vamos, vamos.

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0: 1:28 avanzamos a esta hora de la tarde saludándolos a todos y cada uno de ustedes. 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Avanzamos, quienes están a esta hora, buenas, buenas, saludos, la favorita me encanta. En sintonía desde Florval para pedirles un clásico de Joseph Fonseca. Escúchame, gracias, listo, un saludo a todas las personitas que están trabajando en cultivos. Este rayo de sol por acá, 1:29. Colombia 2, República Democrática del Congo 1. ¿Quién más por acá? Colombia 2, República Democrática del Congo 1. ¿Quién más a esta hora también? Hola.
1: Buenas tardes, señores de La Favorita. Buenas tardes. Reportando sintonía desde Susagua para enviar un saludo a toda mi familia en Piqueteadero y Maicitejo. La planta, que tengan una excelente semana, que Dios me los bendiga. Yo escucho La Favorita, me encanta.
0: Eso nos encanta, gracias a todos los que siguen en línea. Avanzamos, llega Daniela Romo con esto que se titula Yo no te pido la luna.
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0: tarde, 49 minutos. Avanzamos en La Favorita, nos encanta. Ya me voy despidiendo de todos y cada uno de ustedes. Ya llega Wilson Olaya para acompañarlos en estas bonitas tardes. Y por supuesto me voy con los mensajitos por acá. 1-3, gana Colombia. Buenas, buenas. ¿Quién más a esta hora? Muy buenas tardes, La Favorita. Para saludar a Laura Daniela Molina y Luz Miriam Villamil, un buen equipo de trabajo en La Urbina. Oiga, qué chévere, ahí están laborando, pero principalmente escuchando la mejor emisora. ¿Quién más a esta hora? Hola.
1: Buenas tardes, Kate, para buenas participar tardes en el marcador de Colombia hoy, República del Congo.
0: Sí.
1: Yo le pongo al marcador 2-1 ganando la selección Colombia. La
0: listo,
1: favorita,
0: dale.
1: Me encanta.
0: Listo, mi corazón, nos encanta la número 1. ¿Quién más? República Democrática del Congo 2, Colombia 3. ¿Quién más? Hola.
2: Buenas tardes, Kate, acá en sintonía desde Zipaquirá, para el marcador de Colombia de 2-3, ganando Colombia. Gracias, acá Brittany, La Favorita, me encanta.
0: Eso nos encanta, y Brenda, ¿verdad? Por ahí también mandó audio. La Favorita, me encanta, ay, qué chévere. Una de la tarde, 50 minutos, avanzamos. Llegan los doctores de la carranga con esto que se titula El sermón de mi mujer.

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13: Las 2 en punto.
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0: Se fue la pantera, grupo recluta.
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0: ¿Qué tal, oyentes? Un gusto saludarles, decirles buenas tardes. ¿Qué tal? ¿Cómo van las cosas? Que me les vaya muy bien en cada una de sus actividades, cada una de las cosas que están emprendiendo. Un abrazo enorme para todos los oyentes que están en sintonía en línea. El abrazo enorme para toda la gente que nos dice buenas tardes. ¿Qué tal? ¿Cómo van las cosas? Estamos en esta polla futbolera de la favorita rumbo a lo que será el partido esta noche frente a República Democrática del Congo. Así que hagan sus apuestas. ¿Cómo nos irá hoy? Estamos de fútbol con la camiseta puesta. Esperamos que a los muchachos les vaya muy bien. Y estamos con esa tarde espectacular, variada crossover de martes, hoy 23 de junio. No te dio algunas fallas, estamos solucionando técnicas. Ahí poquito a poquito vamos acompañándoles con esta programación. Así que el abrazo cordial para toda la gente que nos dice aquí estamos conectaditos con esta señal. Por acá Liliana, buenas tardes, está en Cajicá reportando sintonía. Dice hola, hola, buenas. Por acá el saludito especial para Liliana, Andrés y Javier, que está en sintonía. Barrio Coclíes dice buenas tardes, 2-1 ganando Colombia. En este hermoso sol les saludamos, buenas tardes. Por acá que nos dicen hola, buenas, pegaditos al dial. ¿Cuál es el marcador para esta tarde?
1: Buenas tardes, ¿cómo estás? Bendiciones en esta tarde. Gracias por acompañarnos en la tarde de el día de hoy. Uh-huh. El marcador es 1-1 empatados. Gracias.
0: 1-1.
1: Favorita, me encanta.
0: 1-1, vea. Marcador, vea. Oyentes que están en India, ¿cuál es el marcador para hoy? La familia Ruta González dice buenas tardes. Desde Tocancipá, vereda Canavita, gracias. Hola, hola, buenas.
1: Les saludamos. Buenas tardes. La

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14: Las 3 en punto.
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2: Son las 3 de la tarde, 9 minutos, 3 de la tarde, 9. Gracias por estar en línea, en sintonía con esta señal. Un abrazo enorme para toda la gente que a esta hora nos saluda. Están en todos los municipios de la Sabana Centro, con buena música. Les decimos qué tal, buenas tardes, un gusto. Estamos con la camiseta de la selección puesta hoy apoyando a la tricolor. Juega hoy frente a la selección de República Democrática del Congo. 9 de la noche será el partido. Hagan sus apuestas. 314-255-3917 es la línea para que ustedes se comuniquen con nosotros a esta hora de la tarde. A ver quién está por acá en línea con esta señal. Hola, hola, Néstor. Está en Zipaquirá. Ya me daba el marcador. Hola, buenas. Quedamos 2-2 empatados, dice Sandrita Forero, en la ciudad de Zipaquirá también. Conectada con esta señal esta tarde, soleadita. Dice, hola, buenas tardes desde el cruce de La Paz en Zipaquirá. Está Heinz con nosotros, la canción Ay, Ay, Ay de Cristian Nodal, que ya vendrá en camino con mucho gusto. Pendientes ahí, la familia Cristancho Suárez en el barrio San Carlos en Zipaquirá también. Conectado con esta señal. ¿Y qué tal esto para subir la temperatura?
3: Guayando.
2: Guayando, 3 de la tarde, 11 minutos, 3:11.

0: ¡Qué buen clásico en los melódicos! Ya voy hacia ti, amor mío. 3 de la tarde, 30 minutos, 3:30 en este martes soleadito en toda la sabana de Bogotá.
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0: 3 de la tarde, 30 minutos, con todo el ambiente futbolero. Estamos acompañándoles también a través de televisión, a través del canal de La Favorita en WG Comunicaciones, Forero y Compañía, Cable Más, en Zipaquirá, Coguán y Mocón, y en otros operadores para más municipios de la Sabana Centro. Johnny G. Estamos con toda la actitud. ¿Cuál es su marcador para hoy? Ahí están ya también dejando el marcador en las redes sociales de La Favorita, arroba La Favorita Me Encanta en Facebook. Ahí están también los marcadores. ¿Cuánto cree que queda el marcador hoy entre Colombia y República Democrática del Congo? Nos dejan ahí la información para todos ustedes, amigos oyentes. Me cuentan, me dicen ahí, 314-255-3917. La línea para que ustedes se comuniquen con nosotros en esta tarde. Anderson, Javier y todo el combo. ¿Qué tal esta salsita espectacular? Se llama

0: Ventanita, 3 de la tarde, 43.
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0: 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Llega Lenín Ramírez. Polvo Rosita a las 3:44 en este martes.

Ahí estamos, señoras y señores, conectados con esta señal. 3 de la tarde, 53 minutos, 3:53. Gracias por estar pendientes de esta señal. Un abrazo enorme, gigante. ¿Cuánto queda el marcador hoy? Colombia, República Democrática del Congo. A las 9 de la noche será el partido. Hola, por acá la canción Polvorcita de Linden Ramírez. Ahí estaba sonando. Hola, hola, buenas. Por acá hoy el marcador es 2 para Colombia, 1 para el Congo. Desde Zipaquirá, la favorita, me encanta. Ahí está Jennifer con nosotros. Jennifer, un abracito enorme. Hola, buenas tardes. Mi marcador para el día de hoy, 3-1, ganando la selección Colombia a Leida Torres desde el Altico, acá en Cogua. Está a todo volumen con esta señal. Muchas gracias. La canción de Darío Gómez, que ya viene en camino con mucho gusto. Por acá, Juliana, buenas tardes. Está en la oficina trabajando juiciosa. Eso me alegra. ¿Cómo está, Juliana? Un abrazo enorme para ti por acá, reportando sintonía en la tarde. ¿Qué tal esto que hace Darío Gómez? Se llama Amigo 354.

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7: Las 4 en punto.
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2: Ahí estamos, señoras y señores, conectados con esta señal radial. Muchas gracias, muy amables. Por su sintonía, la sintonía que nos dispensan, diferentes municipios de la Sabana Centro, Cogua, Zipaquirá, Limbocondo, Gansipá, Sopó, parte de Tausa, parte de Suesca, sintonía total con los 88.3. 4 de la tarde, 8 minutos, 4-8. ¿Cuál es el marcador para el día de hoy, el partido entre la selección de Colombia y República Democrática del Congo? La nueva noche será. Ahí en redes sociales también está publicada la imagen. Ahí nos pueden seguir y mirar cómo van participando los oyentes en esa polla futbolera. Vamos a mirar por acá qué han dicho. En esta tarde espectacular, los oyentes pegaditos al dial. Por acá dice Jaime Malaver. 3-0 ganando Colombia. Jaime Daza dice 3-0 ganando Colombia, van 2. Patricia Gómez dice Colombia ganando 2-0. Estela Poveda dice 1-0 gana Colombia. Olga Lucía Millán dice empate. Wilmer Alexander Yazan dice Colombia 2, Congo 1. Angélica Maldonado dice 2-2 queda el partido. Richard Bernay Abril dice 2-1 ganando Colombia. Yanixa Alvarado Salazar dice 3-2 ganando la selección Colombia, dicen acá. Consuelo Alarcón dice 2-0 ganando Colombia. Heidi Rincón 1-1 empate. Mauricio Gómez dice 2-0 ganando la selección de Colombia. Aquí una oyente optimista. Blanca Cifuentes dice 4-2 ganando la selección Colombia. ¿Cuál es su marcador? Ahí están, vean los oyentes con toda la fe puesta, los muchachos de la selección Colombia. Vamos a ver qué dicen por acá. Hola, buenas. ¿Quién nos dicen? Hola, hola, buenas.
3: Hola, hola, la favorita 88FM para participar por la polla. El marcador hoy de Colombia va a ser 2-1 ganando Colombia. La favorita, me encanta, la mejor del mundo. Gracias.
2: ¡Eso! Ahí está ganando la selección Colombia, dice Alejandra Sánchez. Hola. Ganando 2-0 la selección Colombia. Buenas tardes, Mariela Prieto desde Sesquilé. La favorita, me encanta, 3-2 ganando la selección Colombia. Ahí están los oyentes también a través de internet pegaditos al dial. Música para ustedes en esta tarde maravillosa. ¿Qué tal si invitamos al Yoga Arroyo? Falta la plata. 4 días en la tarde.

0: estaba chévere.
1: Pero no está chévere.
0: En este martes, 4:16 ahora cambia el reloj, avanzamos en esta tarde de martes.

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4 de la tarde, 25 minutos, 4:25. Qué alegría estar con ustedes en esta tarde maravillosa, espectacular de martes. Con todo el ambiente futbolero, apoyando a la Selección Colombia. Hoy ganó Portugal, goleada 5-0 sobre Uzbekistán, nuestro anterior rival. 5-0. Goles de Cristiano Ronaldo. El bicho por fin se reportó en el Mundial. Y algo que dijo el técnico de Uzbekistán: Portugal tiene algo más. Es decir, dijo que la Selección Colombia está floja. Vamos a demostrar todo esta tarde, así que pendientes del compromiso del partido. Son las 4 de la tarde, 26 minutos, 4:26. Vamos a ver quién está por acá. 314-255-3917. Están ahí dejando el marcador. ¿Cuál es el marcador para el día de hoy? Colombia, República Democrática del Congo. Y corregí varios errores para ser victoriosos y asegurar nuestro cupo a la siguiente fase. Así que vamos, muchachos. ¿Qué dice Dari Murcia? Dice 1-0 ganando la Selección Colombia. Lorenita Ordóñez dice 2-0 ganando Colombia. María Velázquez 2-0 ganando Colombia, dice acá. Jimena Sánchez dice 2-1 escuchando la favorita. Carlos Montiel Pinedo 4-3 ganando el Congo. Vea, él va por el Congo. Alfredo Herrera 3-1 ganando Colombia. Jorge Ramos dice empate, pero no me dice cuál es el marcador. Yamile Rodríguez dice 1-1. Hernando Sánchez dice 2-1 ganando la Selección Colombia. Luz Marina Calderón dice 2-2 empate hoy en este partido que juega la Selección Colombia. 4:27, ¿cuál es su marcador? Ahí nos puede contar la línea habilitada para todos ustedes, amigos oyentes que están en sintonía. Llega Silvestre Dangond. Algo de su más reciente álbum se llama Caminando Libre. 4:27.

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2: 4:41 en la tarde, 4:41. ¿Cómo van las cosas, señoras y señores? El abrazo para todos los amigos y amigas amantes del fútbol. Estamos de polla futbolera, la gente que está en el transporte público, mis amigos de Transcogo, buenas tardes. ¿Qué tal? ¿Cómo van las cosas? Cotrans, Zipa, los taxis. Ahí están los amarillitos, la mancha amarilla. Diciéndole buenas tardes, ¿qué tal? Un gusto saludarles. 4:42, ¿cuál es el marcador para hoy? Dice por acá, reportando sintonía desde Rincón Santo, 3-2 ganando Colombia. Marina, Marina está con nosotros, Rincón Santo. Nos dicen ahí, buenas, buenas, hola.
3: Buenas tardes, la 88.3, la favorita, me encanta.
2: Me encanta.
3: Desde Zipaquirá, el marcador es 3-1 ganando Colombia.
2: 3-1 ganando Colombia, esa es la actitud positiva. Señoras y señores. Por ahí nos dicen, hola, Colombia, don República del Congo, 0, dice Edgar. Allí desde la bicicletería Solubis y Nemocón, ¿cierto? ¿Dónde anda? Don Edgar. Juan Carlos, buenas tardes, pendientes de esta señal. Por ahí está la gente chévere de Forralízate. Siempre me acuerdo de ellos estar en sintonía a esta hora, pendientes de esta programación ahí en Santa Isabel, en Zipaquirá. Por acá el saludo para Nacho, Alexander y Andrés. 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Aquí está Adolescentes Orquesta. Y es que me tengo que ir.

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12: Las 5 en punto.
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0: Los que van llegando a casita, los que van saliendo, los que van en el transporte público. Dos horas de buena información, de buena programación. Hagan sus apuestas, señoras y señores, hoy. ¿Ha ganado o ha perdido? Los que están apostando por ahí en las diferentes plataformas. ¿Cómo les ha ido con los partidos del Mundial? ¿Han ganado o han perdido? Cuenten a ver. Así que el saludito especial para todos ustedes, amigos oyentes que están en sintonía con esta señal. Bienvenidos, bienvenidas. Estamos listos para compartir con ustedes este De Vuelta al Rancho edición de hoy, martes 23 de junio. ¿Cómo pasa el tiempo? Esto va rapidito, ¿no? Así que el abrazo enorme para toda la gente que está a esta hora con nosotros, arrancando este magazine, los que van en el transporte público, en el colectivo, en la buseta, en el taxi, en el amarillito, en su vehículo. Los que están camellando van por allá hasta las 10 de la noche, por ejemplo. Ahí están atareados a esta hora y en sintonía con esta señal. Ánimo, muchachos. Con toda la actitud positiva les saludamos en esta tarde espectacular. Un abrazo enorme para todos los oyentes que están a esta hora regresando a casita. Los jóvenes, los muchachos están en vacaciones, ¿no? Están en vacaciones. Me voy de una vez con deporte. Vamos a hablar de deporte porque estamos de Mundial 2026.
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0: Bueno, hablamos de la jornada de hoy por el grupo K, donde está Colombia. A primera hora, a las 12 del día, jugó Portugal frente a Uzbekistán. Le ganó 5-0. Una goleada con goles del bicho también de Cristiano Ronaldo, que se reportó por fin en el Mundial. Estaban esperando los hinchas, los seguidores de Ronaldo, de Cristiano Ronaldo, sus goles. Y hoy los hizo, ¿ah? Y la piedra al dardo que envió el técnico de Uzbekistán, que ya casi no tiene nada que hacer. Tiene algo más Portugal, fue la frase que dijo. Tiene algo más Portugal que Colombia. Comparando las dos selecciones, y tocó hoy salir a mostrar que también podemos, ¿no? A segunda hora jugó Inglaterra y gana 0-0, quedó el compromiso. A las 6 de la tarde vendrá el partido entre Panamá y Croacia. Y a las 9 de la noche cerrará también por el grupo K el partido entre Colombia y República Democrática del Congo. Hablaron tres jugadores, John Arias, Johan Mojica y Davinson Sánchez, sobre el partido de hoy. ¿Qué dijeron los muchachos? El análisis de lo que se viene para hoy en el Mundial.
2: Como tú lo dices, un partido importante. Lo estamos encarando también con esa seriedad, con esa responsabilidad. Yo creo que nos han servido un poco estos días de intervalo entre un partido y otro para analizar un poco más profundamente a Congo, su fortaleza. Y bueno, la manera en la cual nosotros podemos sacar provecho en ese partido. Naturalmente se me va a dar, estoy trabajando para poder anotar también aquí en la Copa. Yo creo que es un sueño, de cualquier jugador, anotar en su primera Copa. Y bueno, ojalá que el día de mañana se me pueda dar.
3: Bueno, nosotros en un torneo como es un Mundial, creo que hay jugadores, hay equipos que tienen fortalezas físicas, otros técnicas, pero creo que lo que más prevalece es el tema emocional y la concentración. La disciplina táctica hace que muchos jugadores que por ahí no tengan esa capacidad técnica, pues se vean arropados en lo táctico, y por ahí esas falencias que tú dices que son técnicas en otros que son fuertes, pues no las noten, ¿no? No las demuestra. Entonces creo que lo importante es manejar bien lo emocional, ser un equipo bastante equilibrado y disciplinado dentro del terreno de juego, y a estas alturas en un Mundial pues ya el jugador profesional todo tiene un mínimo de técnica y con eso te pueden hacer daño.
4: Siempre pienso que uno puede ayudar, ¿no? En el ataque, puede obviamente sumar situaciones cuando se requiera, pero lo importante acá es de que entendamos, ¿no? Que cada quien tiene características diferentes y como equipo cada quien tiene que hacerse cargo de sus situaciones, ¿no? Entonces me concentro mucho más en lo que puedo yo aportar desde lo defensivo, de dar solidez, desde por ahí hacer que el equipo se sienta cómodo a la hora de atacar, y obviamente liderar pues desde mi línea por el tiempo que se tiene y por la experiencia que se ha ganado también en ese tipo de torneos y competiciones, pero pienso que hay que hacerse cargo cada quien de sus situaciones.
0: Ahí estaba lo que decía Davinson Sánchez después de hablar estos tres jugadores de la selección. ¿Cómo ve el partido el día?

0: y ahí estaban los hinchas de la selección, todos los colombianos, tal vez enviándonos sus marcadores. También piden algunas figuras que deberían jugar hoy. Piden a Richard Ríos, que muchos lo criticaron al final del partido anterior frente a la selección de Uzbekistán. Y también piden que juegue hoy Juan Fernando Quintero. En las calles, ¿qué nos dicen los oyentes? ¿A quiénes piden hoy?
1: No cambiaría de la titular, pero le daría tiempo a Quintero y a Córdoba.
2: Pondría a Richard Ríos y a Quinterito hoy.
3: Yo pienso que para este partido estaría bueno cambiar a James y probar, por ejemplo, a Carlos Gómez.
4: No, yo no cambiaría el equipo hoy. Dejaría a los mismos que empezaron con Uzbekistán.
5: Quintero.
6: Más un juego ofensivo, porque ellos son rápidos y fuertes, entonces valdría la pena, obviamente, explotar mucho el juego de bandas y no juego aéreo porque ellos son más grandes. Entonces, esa sería la idea.
7: No, los equipos que están bien.
0: Pues ahí están lo que dicen los oyentes sobre el compromiso de hoy, ¿eh? ¿A quién pediría usted hoy como hincha que el técnico Néstor Lorenzo ponga ahí la cancha? Bueno, ahí está entonces, 9 de la noche el compromiso ahora en Colombia, para que se programen de una vez. Y mañana tendremos los siguientes partidos. A las 2 de la tarde jugará Suiza frente a Canadá. A la misma hora jugará Bosnia frente a Herzegovina y Qatar. A las 5 de la tarde jugará en simultáneo Marruecos frente a Haití y Escocia frente a Brasil. Y a las 8 de la noche en simultáneo jugarán Sudáfrica frente a Corea del Sur y República Checa o Chequia frente a México. Así que ahí está entonces, para que se agenden. Otra de las noticias deportivas tiene que ver con el aniversario del equipo azul del fútbol colombiano. De Millonarios, cumple 80 años de existencia. Millonarios, club de fútbol, ya está listo para esta celebración. Cumplen 80 años de historia en el fútbol profesional colombiano, consolidándose como uno de los equipos más importantes, tradicionales y exitosos del país. Fue fundado en 1946, el club bogotano ha sido protagonista de múltiples capítulos del balompié nacional y ha representado a Colombia en diferentes competencias internacionales. Pues les contamos que con un juego internacional, con un amistoso internacional, celebrarán los 80 años. Con este motivo, la División Mayor del Fútbol Colombiano, DIMAYOR, envió un saludo especial a la institución, destacando el trabajo de sus jugadores, cuerpo técnico, directivos e hinchas, quienes han contribuido a la construcción de la historia azul durante 8 décadas. Son 13 títulos que han marcado la historia de Millonarios. Además de 3 títulos por Copa Colombia, 2 Superligas y la Copa Merconorte 2001. Su único título internacional. Millonarios se medirá frente a Colo-Colo de Chile para celebrar sus 80 años en un juego amistoso. Será el próximo 18 de julio en el estadio Nemesio Camacho del Campín en la ciudad de Bogotá. Para que van consiguiendo las boletas los hinchas del equipo azul. Frente a Colo-Colo de Chile celebrarán sus 80 años el equipo azul. 5:15, noticias deportivas.
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0: Aquí están los embajadores. Llega la lira, 5:16. Estamos de vuelta al rancho.

0: Estamos de vuelta al rancho. Aquí está Diana Guerrero. Esto se llama Cumbia Mix a las 5:23. Hoy es martes.
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1: 5:30 PM, actualizamos la información a esta hora de la tarde, 5:30. Lo que usted debe saber para llegar a casita bien informado, mucha atención. El presidente del Consejo Nacional Electoral en Colombia, Cristian Quirós, aseguró que se han presentado muy pocas reclamaciones para los escrutinios de esta segunda vuelta presidencial y muchas de ellas ya fueron resueltas porque hubo tantos ojos en la mesa que son errores que se podían corregir ahí mismo. Hasta ahora ha coincidido el 99% de los escrutinios con el preconteo que hicieron los jurados de votación. ¿Qué dijo entonces el presidente del Consejo Nacional Electoral?
2: Traoría es que se han presentado pocas reclamaciones. No sería, sería irresponsable decirle cuántas, pero en el informe que dan es que se han presentado muy pocas reclamaciones en todas las 122.000 mesas en el país. A las 4 de la tarde, cuando nos lleguen los informes de las delegados departamentales, sabremos cuántas se han presentado. Me imagino que muchas de ellas ya fueron resueltas. ¿Por qué creo que muchas fueron resueltas? Porque muchas de ellas, haber tantos ojos en la mesa, son errores que se pueden corregir ahí mismo. Hay tanta vigilancia. Estas son las elecciones más vigiladas en la historia de nuestro país. Nunca en la historia hemos tenido unas elecciones tan vigiladas. Y a la otra pregunta, todas las etapas de nuestro proceso son preclusivas. Aquí llegarán solicitudes de saneamiento que están contempladas en el Código Contencioso Administrativo, en el CEPACA, y son las que los abogados, dentro de su experticia y su capacitación, podrán solicitarlas acá. No podría decirte cuáles harán porque eso será el resorte de la sala plena.
1: Pues ahí está entonces. Por su

0: Tribunal Electoral con recursos legales para respaldar su solicitud. ¿Qué fue lo que dijo el representante electo del Pacto Histórico?
1: El CNE se equivoca. Necesitamos conteo voto a voto. Yo no entiendo por qué el presidente del Consejo Nacional Electoral y el procurador dicen que no van a contar voto a voto. El voto a voto da la verdad. Dirime esta discusión. ¿Ustedes quieren acaso que sigamos con el debate del fraude? La única manera de saber que no hubo fraude es que ustedes permitan que haya voto a voto. Invito al Consejo Nacional Electoral, a su presidente, al procurador y al mismo Abelardo de la Espriella, a que los votos internacionales, el escrutinio sea voto a voto. Estamos en una diferencia muy poca. Y lo menos que queremos todos es un país polarizado.
0: 5:33 PM. Ahí está. De hecho, ya reaccionó Iván Cepeda los primeros resultados del escrutinio y dice que la responsabilidad es de él por algunos desaciertos durante la campaña. Ahí sigue el tema de los escrutinios. Estamos atentos a lo que se diga por parte de quienes están allí en esta labor. 5:34.
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0: ¿Qué está pasando a esta hora de la tarde? Les contamos, mucha atención en Zipaquirá. La alcaldía del municipio, en cabeza del alcalde Fabián Rojas, realizó la socialización de la construcción de una nueva placa huella para el barrio San Miguel. Los detalles a esta hora de la tarde.
3: Bueno, nos encontramos en la tarde de hoy para contarles una muy buena noticia. Hemos hecho la tarea de poder gestionar unos recursos para poder hacer la placa huella desde la calle primera, es decir, desde la esquina hasta la camioneta, el tercer carro, es decir, hasta el poste, para poder garantizar la mejora de esta vía y ojalá Dios nos dé la oportunidad de seguir gestionando más recursos para poder ir mejorando este barrio. Entonces vengo como alcalde a decirles que esto va a ser una realidad.
4: Estoy muy agradecida con el señor alcalde, primeramente el señor gobernador y nuestro concejal Rigoberto Cañón. Y aquí también nosotros, los de la Junta de Acción Comunal. La gente está muy orgullosa, muy agradecida. Soy una persona que hace 48 años más o menos vivo aquí en el barrio y nunca habíamos tenido un embellecimiento como el que tenemos ahora. Gracias al señor alcalde, de verdad, porque ha puesto aquí la mano dura para poder nosotros embellecer nuestro barrio.
0: Pues ahí está entonces, nueva placa huella para el barrio San Miguel en la ciudad de Zipaquirá. 5:35.
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0: Ya se habla de los primeros desafíos del presidente electo Abelardo de la Espriella. Uno de ellos tiene que ver con la salud. Allí, por ejemplo, Rafael Sánchez, director de LCITC, aseguró que el gobierno de Abelardo de la Espriella tiene varios retos en salud, especialmente financieros, por lo que se debe asegurar que los pacientes sean los principales beneficiados del plan de choque del nuevo gobierno. ¿Qué dijo este líder de la salud al respecto?
5: Sí, sí, sin duda hay retos inmediatos, que como todos hemos hablado, es el reto financiero que existe, y hoy existe en el sistema, en donde tendremos que encontrar una forma en donde los pacientes sean los principales beneficiados de la estrategia que se haga para este plan de choque. Allí estaremos muy atentos a ver qué decide el gobierno. En lo que refiere al cáncer, hay algunos retos muy, muy importantes. El primero de ellos, sin duda, es muy importante el poder trabajar en diagnóstico temprano, al menos. También en prevención y promoción, pero al menos en diagnóstico temprano. Es una cosa muy importante porque la sobrevida de los pacientes es sustancialmente distinta y el costo para el sistema es significativamente menor. Además de eso, después la integralidad de la atención es que las personas tengan lo que necesitan cuando lo necesitan para que los resultados sean los mejores posibles de acuerdo a su condición.
0: Pues ahí está entonces, tema de salud, uno de los principales asuntos de los que tendría que preocuparse el presidente electo.

0: preocuparse el presidente electo.
1: Y procedimientos de establecimientos de comercio y en espacio público en el marco de las celebraciones del Mundial. Hoy lo que queremos es acompañar a todas las autoridades para que puedan responderle a la comunidad frente a los retos que se nos van a presentar este mes en temas de seguridad. Hoy nuestro objetivo es acompañar a toda la región a que puedan generar seguridad y autoridad, que es lo que todos necesitamos.
0: 5:38, ahí están. Boletín de noticias para que llegue a su destino bien informado. Información para todos ustedes, oyentes que están en sintonía.
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0: ¿Qué dicen ustedes? ¿Uno se cura o no? Aquí está Raulín Rosendo a las 5:39 de vuelta al rancho.

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2: Me encanta que estén ahí de vuelta al rancho y con todo el ambiente de la Selección Colombia. Hoy partido, 9 de la noche. ¿Dónde lo van a ver? ¿A dónde van a invitar? Oyentes que van regresando a casita. ¿Cuál es el marcador para hoy? Nos cuenta por acá, hola.
3: Buenas tardes, La Favorita.
2: Hola.
3: Con Olga Sánchez desde el barrio Espina. El marcador del día de hoy es 2-1, ganando Colombia. Nosotros escuchamos
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2: ¡Eso! Vea, ahí están. Dicen por acá, hola, buenas tardes. Bicicletería Solo Bici, siempre en sintonía. Neumocón dice buenas tardes. Por acá dice desde Zipaquirá, Néstor Colón, ganando Colombia 3, República del Congo 1, dice acá. El mensajito, hola, buenas.
5: Buenas tardes, La Favorita, para participar en la polla futbolera. Colombia ganando 3-0. La Favorita, me encanta.
2: Eso.
5: Desde el barrio Las Mercedes Cogua.
2: Las Mercedes Cogua están en sintonía, vea. Estamos de vuelta al rancho y me voy con noticias curiosas, precisamente relacionadas con el mundial. Así es.
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2: Y es que hablamos de la colombiana Shakira, que ha sido, pues, ella una de las artistas oficiales ya de varios mundiales desde Sudáfrica. ¿Ustedes recuerdan bien? Ha sido noticia por sus canciones. Por ejemplo, esta, ¿acuerdan del Waka Waka?

0: La canción del Mundial 2026 ha sido... Ha sido Daddy, Daddy, y la estamos escuchando hace un ratico. Les cuento la noticia de que lanzará la versión en español hoy. En el partido de Colombia frente al Congo, que dijo Shakira, muy feliz por lo que está haciendo la selección y por lanzar la canción hoy, vea.
1: Poder sacar Dai Dai en español y no solamente eso, sino estrenarlo en el partido de Colombia mañana. Significa muchísimo. Esa es la gran sorpresa que les tenía. Bueno, me emocionan tantas cosas, ver cómo lo está haciendo mi selección, lo está haciendo Lucho Díaz, como Messi a sus casi 40 años, el mayor goleador de la historia de los mundiales. Y sobre todo me emociona ver cómo la gente está reaccionando a Dai Dai, a la canción. Ya estamos en el top 5 global. Ahora mismo con Dai Dai estoy recibiendo tantas satisfacciones. Es algo que me emociona muchísimo. Güey. Y mañana en el partido de Colombia, la gran sorpresa, Dai Dai en español. Espero que les guste.
0: Vamos a ver, entonces, en el partido hoy se estrenará la canción Dai Dai, esta solo en española, regalo hoy para la selección, fue la noticia del día de Shakira, la noticia curiosa para ustedes a esta hora.
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0: Llega Silvestre Dangond, Frontera, esto se llama Imposible 555.

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2: Aquí estamos de vuelta al rancho, oyentes. 6 de la tarde, 15 minutos. 6:15. ¿Cómo van las cosas? Los que van llegando a casita. Muy bien, me parece excelente que estén ahí con nosotros. Marcador para hoy. ¿Cuánto queda la Selección Colombia frente a la República Democrática del Congo? 9:00 p.m. será el partido. Por acá nos dicen hola desde Cajicán, Granjitas. Está Luciana con nosotros. 3-1 ganando la Selección Colombia. Dicen por acá, hola, buenas.
3: Hola, Wilcito, buenas tardes, ¿cómo estás?
2: Hola.
3: Wilcito, para participar en...
2: En la polla. El
3: marcador de Colombia.
2: Sí.
3: 3-0 ganando Colombia.
2: 3-0 ganando
3: desde Colombia. Desde Guatavita, Nelly, gracias.
2: Nelly, chao, un abracito, Guatavita, vea. Están activos en esta tarde. Don Juan Carlos, buenas. Va manejando su taxi en Zipaquirá. Nos dice que han empatado hoy. No está fácil el partido, dice él. Mis amigos en los taxis en la ciudad de Zipaquirá. ¿En qué empresa está trabajando, don Juanca? Están ahí en sintonía con esta señal radial. Me alegra acompañarles en De Vuelta al Rancho. Y nos vamos de una vez con clasificados servicios sociales.
0: Llegó la hora de los servicios sociales. ¿Qué compras? ¿Qué vendes? ¿Qué arrienda? Escribe ya al WhatsApp 314-255-3917. ¿Cuál es tu aviso?
2: A ver, ¿cuál es tu aviso, oyentes? ¿Compran, venden, arriendan, ofertas laborales? La línea habilitada, como siempre, para todos ustedes, 314-255-3917. Vamos a ver, en Cultivo La Planicie, en Nemocona y cerca del peaje de Casablanca, están buscando jefe de seguridad y salud en el trabajo, requisitos, profesional en seguridad y salud en el trabajo, experiencia mínima de 2 años, licencia vigente en SST. Mayor información, 320-834-5082. 320-834-5082. El Banco de Alimentos de la Diócesis de Zipaquirá está buscando auxiliar de bodega. Hombre con pase de conducción de vehículo, experiencia en carga y descargue. Indispensable experiencia en logística para trabajar en Zipaquirá. Hoja de vida al correo RHBADICI. Es Banco de la Diócesis de Zipaquirá. Son las... la abreviatura, como se dice, rhbadici@diocesisdezipaquira.org. Ahí envían la hoja de vida. Clasificados a esta hora, para todos nuestros oyentes que están en sintonía allí en el Parque Industrial El Cortijo, vía Zipaquirá Cajicá, en Cosmolac, están buscando varios cargos: técnico, tecnólogo en contabilidad, para pues trabajar allí como aprendiz del SENA. Si están en estas carreras, pueden pasar su hoja de vida. Técnico o tecnólogo en ciencias administrativas o contables, requieren allí un analista de recursos humanos, requieren también un auxiliar de ventas, técnico o tecnólogo en áreas administrativas, que sepa del paquete de Office, que tenga experiencia, y también requieren un montacarguista, bachiller o técnico indispensable, curso de montacarguista vigente y también curso de alturas. Interesados, hojas de vida al correo electrónico selección@cosmolac.com.co. El asunto del cargo que quiere aplicar. Ahí está entonces, para que lo tengan muy en cuenta, oyentes. Clasificados a esta hora, la empresa Cotransipa, empresa de carga, está buscando agente representante. Experiencia comprobada en el sector de transporte de carga, experiencia de 1 año para trabajar allí en Zipaquirá. Hoja de vida al correo electrónico secretaria@cotransipa.com.co. Para esa oferta laboral. En Flores, Kikuyal, requieren personal con experiencia en cultivo. Contrato directamente por la empresa, salario mínimo legal vigente, refrigerio, servicio de ruta, fondo de empleados. Para trabajar, vía Zipaquirá, Boate, finca Kikuyal. En la entrada de la finca Luciana está esta empresa. Mayor información, 321-952-0275. 321-952-0275 para aplicar a esa oferta laboral. Ahí están los servicios sociales, los clasificados a esta hora de la tarde.
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2: Llega Luis Alberto Posada, Mal Amor. Súbele, súbele, 6:20, estamos de vuelta al rancho.

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1: Noticias, información para todos ustedes, amigos oyentes, que están en sintonía con esta señal radial. Mucha atención, de última hora, noticias para ustedes que se han destacado, que usted debe saber para llegar a casita bien informado. Se suspendió la audiencia de escrutinio nacional del Consejo Nacional Electoral y continuará mañana a las 9 de la mañana. Este martes se consolidaron los resultados del exterior y los departamentos del Meta, La Guajira, Risaralda, Atlántico y Bogotá. Una vez se terminen todos los departamentos, se declarará la elección de Abelardo de la Estrella como presidente de Colombia ya legalmente. Información para ustedes a esta hora de la tarde. Información para todos los oyentes que están en sintonía con esta señal. A propósito del debate del escrutinio, que ha tenido pues coincidencia muy similar a la del preconteo que hicieron los jurados de votación en todo el país, el jefe de la misión de observación electoral de la Unión Europea, Esteban González, dijo que le sorprende que el presidente Gustavo Petro denuncie irregularidades que no han señalado los candidatos. Destacó que el escrutinio es transparente y calificó de profesional y neutral el trabajo de la registraduría. ¿Qué dijo el jefe de la misión de la Unión Europea que está en Colombia verificando estas elecciones?
2: Al presidente Petro, de quien siempre hablo con el respeto que se merece por ser presidente de la República, porque además ese respeto se lo ha dado él a esta misión internacional, esta misión europea de observación, con ese respeto nos ha tratado él. Prácticamente repito lo que ya dije en mi comparecencia anterior. En primer lugar, el proceso de escrutinio es manual. En segundo lugar, es transparente. Y en tercer lugar, está dotado de trazabilidad. Todo el mundo puede observar en todo momento cómo se está produciendo el escrutinio. No tiene trampa ni cartón. Lo digo con todo respeto hacia el presidente. Y en segundo lugar, sorprende y sigue sorprendiéndonos que el presidente de la República denuncie irregularidades que no denuncian los candidatos. Nosotros estamos aquí para atender a lo que dicen los que participan en el proceso. El presidente de la República debe cumplir con su misión como presidente de la República, pero parece ocioso recordarlo, él no es un candidato.
1: Pues ahí está entonces la información para todos ustedes oyentes a esta hora de la tarde. 6:33, informaciones.
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1: Bueno, información importante para destacar a esta hora en el municipio de Cogua. Atención, si no estás sisbenizado, te invitamos a acercarte a validar la información en la oficina del Sisben aquí en Cogua, piso 1 de la Casa Cogua, el lunes a viernes de 7:30 a 12:30 del día o de 1:30 a 5 de la tarde. Para que lo tengan en cuenta. Y en temas de aseguramiento, miércoles y jueves de 8 de la mañana a 12:30 del día, de 2:30 a 5 de la tarde. Recuerde, validar esta información es vital para mantener su afiliación en el régimen subsidiado a la EPS. Así que ojo con eso. También hay una invitación a una jornada de esterilización en la granja agropecuaria municipal el día de mañana, miércoles 24 de junio, 8 de la mañana. Recomendaciones: animales mayores de 5 años, animales sanos y en buena condición corporal, no animales enfermos, no hembras en celo, gestantes ni lactantes, no animales braquicéfalos, que sean chatos, el hocico. 8 de la mañana, mañana jornada de esterilización canina y felina en la granja agropecuaria municipal. Ahí los esperan a los interesados. 6:34.
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1: Información importante para todos ustedes. Información que está a esta hora. Sneider Pinilla, señalado por el escándalo de la Unidad Nacional de Gestión del Riesgo, envió una carta a Estados Unidos. Algo de lo que se sabe al respecto y de lo que han dicho los medios nacionales en los últimos minutos.
3: La tarde, y en una carta dirigida a los congresistas de los Estados Unidos, Snyder Pinilla manifiesta su disposición para aportar información de sumo interés para el gobierno de ese país relacionada con presuntos hechos de corrupción en Colombia. Tatiana Sanabria nos cuenta qué dice exactamente esa carta. Tatiana.
4: Así es, mire, es una comunicación de 3 páginas donde Snyder Pinilla, quien en este momento está condenado por el escándalo de corrupción en la Unidad Nacional para la Gestión de Riesgo, una condena de 5 años, 8 meses de cárcel, manifiesta en esta carta enviada a las personas que usted manifestaba lo siguiente, abro comillas: durante mi colaboración con la justicia he tenido conocimiento de hechos, circunstancias, rutas de decisión, movimientos de recursos y actuaciones de altos funcionarios y particulares que a mi juicio podría ser de especial interés para el gobierno de los Estados Unidos en la medida en que permitiría comprender la dimensión real de una estructura de corrupción que habría operado al interior de importantes entidades del gobierno colombiano. Manifiesta también lo siguiente: asimismo, posee información que podría resultar relevante para las autoridades estadounidenses encargadas de evaluar riesgos asociados a corrupción pública, redes de influencia, utilización indebida de recursos estatales, posibles movimientos financieros internacionales y eventuales conductas que comprometen principios de transparencia y buen gobierno que históricamente han sido promovidos por los Estados Unidos en la región. Es la comunicación que envía Snyder Pinilla, está firmada por él, dice testigo y colaborador de la justicia colombiana, y es que cabe señalar que Snyder Pinilla es testigo clave actualmente de la fiscalía y gozó de un principio de oportunidad avalado por un juez de la República, y en ese sentido él considera que es importante otorgar esta información o dar a conocer esta información al gobierno de los Estados Unidos.
1: Ahí está entonces la información de última hora. Snyder Pinilla, señalado también de corrupción en la Unidad Nacional de Gestión del Riesgo, entonces pues puede tapar algo oculto que es importante para los Estados Unidos. Esperemos el desarrollo de esta información. 6:37.
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1: En Nemocón vayan tramitando la guía de movilización porque el próximo domingo habrá feria ganadera. Próximo domingo 28 de junio, 6 de la mañana, plaza de ferias del municipio de Nemocón para todos los ganaderos de la región. Para el ingreso a animales deben presentar guía de movilización vigente y cumplir con los requisitos según edad y género de los animales. En Emucón los esperan en la Feria Ganadera el próximo domingo, 6:37.
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1: Aquí está. Son de Cali, esto se llama entonces 6:37, 6:38 ahora.

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2: 6 de la tarde, 50 minutos de vuelta al rancho, de 5 a 7 de lunes a viernes, con toda la información, lo que usted debe saber. Y hoy con ambiente futbolero, pendiente del partido de la selección Colombia, a las 9 de la noche será el partido. Para que lo tengan en cuenta. A esta hora se juega.

0: partido entre la selección de Panamá, aquí vecinos de Colombia, y Croacia, 0-0 el marcador hasta el momento de ese partido. Por acá nos dice Héctor, mi marcador Colombia 12, el Congo 1. La favorita me encanta, Héctor Rosso, desde El Olivo, aquí en Cogua. Hola, mi marcador hoy 3 para Colombia, 1 para el Congo. En Zipaquirá está Anita, Ana Ávila, buenas. También Liliana con nosotros, buenas. Todavía trabajando en la oficina, bueno, una buena compañía de la favorita. Oyentes, les tengo curiosidades precisamente de la Copa del Mundo. Es la primera vez que es organizada por 3 países, en este caso por Estados Unidos, México y Canadá, y que estrena un formato masivo de 48 selecciones y cuenta con un hito musical sin precedentes para la final. El primer show de medio tiempo al estilo Super Bowl. Otra de las curiosidades que se han conocido en el Mundial de 2026, la hazaña del Estadio Azteca en México. México hizo historia al convertirse en el primer país del mundo en albergar 3 Copas del Mundo. Lo hizo en 1970, 1986 y ahora en 2026, manteniendo su estatus como recinto legendario. También un hito de esta Copa del Mundo es el show del entretiempo en la final. Rompiendo la tradición de las 22 ediciones anteriores, la final del torneo incorporó un espectáculo musical en el descanso al estilo del Super Bowl, que incluyó a estrellas como Chris Martin de Coldplay, Shakira, BTS y Madonna. Es el torneo más largo debido a la ampliación de 32 a 48 equipos. El campeonato se extendió a 39 días para poder disputar los 104 encuentros que conforman el calendario. Cositas para contar de esta Copa del Mundo, y esperemos hoy que le vaya muy bien a la selección colombiana frente a la República Demócrata del Congo. 9 de la noche, alisten por favor.
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0: Aquí está Julián Álvarez, ni diablo ni santo.

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14: Las 7 en punto.